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0: 8:29 de la noche, 0414-895-1043. Ese es nuestro número telefónico para que ustedes se conecten conmigo hasta las 9:50 de la noche. 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

0: 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Bueno, Irak con Noruega. Le dije que 4-1, ¿no? 4-1 quedó el juego a favor de Noruega. Le ganó a Irak. Pero le voy a dar las estadísticas. Irak, tiros al arco una vez nada más. Noruega, 6. Total en lanzamientos, 11 Irak, 12 Noruega. La posición de balón, imagínense, 40 Irak y 60% Noruega. Las faltas, si tuvieron parejito, 10 y 12 de Noruega. En tarjeta amarilla, Irak, una tarjeta amarilla. Por aquí, tiro de esquina, 2 de Irak, 5 de Noruega. Y parada del portero, 3. Porque Noruega chuteó más. Pero así fue. Total de puntos, 4-1 a favor de Noruega. A las 9 de la noche, Argentina. Vamos a ver qué hace Argentina el día de hoy. A las 9 de la noche, ya deben estar ya por Televen. Ya deben estar en la previa. Así que estén pendientes del juego del día de hoy. Hoy ha sido un día con un clima muy cálido, un clima muy agradable para salir, compartir, cenar. Sí, claro, muy agradable.
1: Yes.
0: 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Así que nosotros volvemos en unos minutos. Vamos a escuchar buena música y al regreso seguimos escuchando el programa más farandulero de la semana, Al Ritmo.

0: 8:51 de la noche. 8:51 de la noche. Pendiente. Se viene Argentina, Argelia. A las 9 de la noche. ¿A quién le va? ¿A quién le va? Argentina, Argelia. ¿Cómo queda el juego? 0414-895-1043. Por allí me comunica, o si no, me mandas una nota de voz y me informa. Desde Villa Colombia, gana Argentina 3-0 Argelia. Saludos por aquí, Peter Godoy, desde Villa Colombia. Y así sucesivamente. Así que vamos a activarnos con el 0414-895-1043. Mañana juega a la 1:00 p.m. Portugal con el equipo de Congo, otro africano. Inglaterra a las 4:00 p.m. con Croacia, otro africano. Gana con Panamá a las 7:00 p.m. y a las 10:00 p.m. Imagínate. Bueno, no sé si va a estar fácil o va a estar difícil, pero Uzbekistán con Colombia a las 10 de la noche. Esa es la jornada del día de mañana. Todos atentos con el juego. Por aquí tengo una noticia del voleibol femenino. El voleibol femenino de Bolívar clasificó a los Juegos Nacionales Juveniles 2026. Qué bueno. Ustedes no se han dado cuenta que el deporte ha crecido mucho. Claro, la emoción del Campeonato Nacional Voleibol Femenino clasificatorio a los Juegos Deportivos Nacionales 2026 estuvo en su punto al máximo. El gimnasio Batalla de Carabobo vibró este mes en curso con una jornada intensa de semifinales y la definición de las posiciones quinta al octavo lugar. La justa de la categoría juvenil, atletas entre 14 y 17 años, congregó a 288 jugadores de todo el país. Imagínense ustedes, de todo el país. Y otorgó un total de 8 cupos para los Juegos Nacionales. 7 boletos se ganaron en la cancha y la octava plaza ya pertenece a La Guaira por su condición de estado sede. Qué bueno. El equipo voleibol femenino tiene 3 años trabajando y con un logro totalmente impecable. Clasifican por segunda vez a unos Juegos Juveniles tras alcanzar la meta en Monagas 2024 y ahora sumaron su pase a los Juegos Nacionales La Guaira 2026. La rama femenina del estado Bolívar nunca antes había conseguido esta hazaña. Qué bueno. Bendiciones para todos ustedes. Que le vaya bien. Yo jugué mucho deporte. Mi primer deporte fue el atletismo. Y después fue el fútbol sala. Y ahora aquí estamos jugando. Todos los fines de semana jugando dominó. ¿Ah? Tú sabes, como dicen por allí, cuando uno llega viejo. 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Bueno, me acaban de informar que se fue la luz por Villa y Cabarú. Y se acaba de ir la luz y viene el juego de Brasil. No puede ser.
1: No.
0: No, ese no era el efecto Farandi. Búscalo por allí. Ocho y cincuenta y nueve. Así culminamos la primera hora, muchachos. La segunda hora, Venezuela. Bueno, estamos en Venezuela. La emoción del fútbol, como quisiéramos, ¿verdad? Que Venezuela tuviera en el mundial, ¿vale? Qué triste. No importa. Le vamos a los latinos, le vamos a Sudamérica. 8:59, así culminamos la primera hora. Nos escuchamos la segunda hora. Se viene Argentina. Así que pendiente, se viene Argentina. 0414-895-1043. Ese es nuestro número telefónico para que compartan conmigo hasta las 9:50 de la noche. Nos escuchamos la segunda hora.

0: Comenzamos la segunda hora, comenzamos la segunda hora. Les comento que Argentina va perdiendo 1-0 con Argelia. Está empezando el juego, tranquilo. Está empezando el juego y está empezando la segunda hora a las 9:18 de la noche. 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Mañana, bueno, vamos a ver qué nos dicen estos patrocinantes. Tan duro. A ver si obsequiamos algo para el día viernes. ¿Cómo está en San Félix? Saludo a toda la gente de San Félix. Saludo para Alex. Saludo para Irene también. En la 46. Por aquí también nos saluda Carmen desde Los Arenales. Saludamos a Yolexi en la ruta 1 de Vista al Sol. Y saludamos al amigo Carlos Guzmán por la Manuel Piar también, que está conectado a través de la 93.1 FM. Nos escribe: qué decepción, ya Argentina está perdiendo 1-0. Bueno, poco a poco. Tranquilo, Carlito. Pero las quinielas se están cayendo.
1: Yes.
0: Uh-huh. Así es, las quinielas se están cayendo. Muchas personas están allí. Yo le voy. Yo le voy a la pelazón. Va a quedar limpio. Vamos a ver quién nos escriben. Gol de Messi. Ajá, 1-1. Ahí está, Carlito. No le dije, poco a poco. 1-1. Ya se molestó el marciano. 1-1. Que no se va a quedar así. Argentina está pensando en su segunda copa. Y van a dar. Aparte que van a dar leña, porque son. Cuando van perdiendo. Son más agresivos, pero así es el fútbol. 9:21. Bueno, aquí usted me muestra 1-0. ¿Cómo va el juego por fin? Vamos a ver qué nos dicen aquí nuestro corresponsal. Me tiene engañado esta pantalla. Ok. Ok, 9:22 de la noche. Entramos en materia a las 9:22 de la noche. 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A las 9:23 de la noche, vamos a ver qué me informan aquí. A ver. Ah, 1-0. Aunque 1-0, el gol de Argelia lo eliminaron. Ah, porque se había ido la luz. 1-0 a favor de Argentina. Gol de Messi. Ok, vamos bien. 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

para ellos es fuerte, casi 36, 37 grados. Pero soportaron. Vamos a escuchar unos temas y al regreso seguimos con buena información, buena patrocinante y la noticia de Brasil y Argelia.

9:34 de la noche. 1-0. 1-0, minuto 31. Allí va. Argentina 1, Argelia 0. Allí vamos.

pero aquí mando información de tercer tiempo. Dice Mbappé se encamina a ser el mejor futbolista en la historia de los mundiales. Y pasó a ser. El francés suma 14 en 3 ediciones, el máximo del máximo torneo del fútbol. Ya ha sido campeón y bota de oro. Sí, ya sumó. Allí va Mbappé encaminado con solamente 27 añitos. Por aquí, ok, tenemos las posiciones. Vamos a ver que tenemos una información aquí. Se me empapeló la posición.

Gran Failure, bueno, se me va a pelar la información. A ver si está. Ah, creo que aquí está. Que dice aquí, dice gracias a mis grandes amigos de Algo Más Que Vino Tinto. Juan Arango se prepara para ser director técnico del director técnico. El exfutbolista venezolano declaró en un podcast, más allá del marcador, que actualmente a través del fútbol venezolano está haciendo el curso para obtener la licencia de Conmebol y que ya piensa en prepararse para obtener también la licencia de la UEFA y piensa en la Vinotinto, un futuro Vinotinto, para ser director técnico. Allí va Juan Arango. Bueno, poco a poco, ¿no, muchachos? Así es. 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Bordados Perrinos, transformamos tus ideas en realidad. 9:40 de la noche, perdón. 1-0 en 37 minutos. Ganar Argentina a la selección de Argelia.

9:48 de la noche. 1-0. Sigue todavía Argentina ganándole a Argelia. Y voy a hacer publicidad. 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

0: Ya nos vamos. Vamos a ver qué nos dice Alex. Aló, buenas noches.
1: Aló, buenas noches. Saludos, hermano.
0: ¿Cómo está, mi hermano Alex de San Félix? ¿Cómo está todo?
1: Así es, mi hermano. Estamos activos viendo el juego de Argentina, acá en San Félix.
0: ¿Cómo va el juego? ¿Cómo va el juego, Alex?
1: 1-0.
0: Ajá.
1: Ganando Argentina.
0: Argelia.
1: Argelia, correcto.
0: ¿Qué tiempo van?
1: Minuto 45
0: más 2. Dieron dos minutos. Y todo bien.
1: Estamos aquí con un clima sabroso acá en Ciudad Guayana. Está lloviendo acá en San Félix.
0: Ok. Así es. Bueno, ya nos vamos. Bueno, agradecido por la conexión, Alex.
1: Bendiciones,
0: Alex, desde San Félix. Saludos. Bueno, siempre en sintonía, Alex, desde San Félix. Bueno, ya nos vamos, muchachos. 9:53 de la noche. 1-0. Así culmina la primera hora. Me da chance de llegar a mi casita y visualizar la segunda hora de Argentina y Argelia. 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Hoy me acompañó el Parandi en la consola musical, en la asistencia a producción, Oli González. Todo bajo la dirección del ingeniero Rider Quintero. Yo soy
2: Peter Godoy.
0: Productor nacional independiente 30.728 y me conocen en Ciudad Guayana, Venezuela y el mundo como
2: el más farandulero de la radio.
0: Así es, señores, nos escuchamos mañana miércoles. ¿Cómo la pasaste, Farandi? ¿Todo bien?
2: Yes.
0: Así es. Te estabas durmiendo. Frío, mucho frío. No traíste la chaqueta.
2: Yes.
0: Así es. Mañana miércoles nos escuchamos. Para ver, 1-0. Así culminó el primer tiempo. 1-0. Listo. No pasa nada. Que pasen buenas noches. Nos escuchamos mañana. Chao.

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0: Eso es Yalo. Así es su alegría. 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
1: ¡Qué palante, Catirene! 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
2: Bien, mis amigos, con los buenos días. Hoy es miércoles, atravesado la semana, miércoles 17 de junio. Qué placer para nosotros es compartir con ustedes lo que es lo nuestro, nuestra música, nuestras tradiciones, nuestras costumbres, y acompañarles como siempre, llevándoles lo mejor de nuestra música criolla venezolana a esta hora de la madrugada para toda Venezuela y el mundo. Qué alegría es conectar y disfrutar junto a todos ustedes lo que es lo nuestro. Lo nuestro siempre es primero, lo nuestro es Venezuela y lo defendemos al ritmo del arpa, cuatro y maracas. Qué alegría para nosotros compartir y conectar con todos y cada uno de ustedes que madrugan, que despiertan con Venezuela y que por supuesto nos acompañan cada día, cada amanecer, de lunes a viernes de 4 a 7 de la mañana. Por acá, por este amanecer informativo a través de la imbatible Radio Caroní 93.1 FM. Así que qué placer es compartir, conectar con nuestra gente, con lo que nos representa Venezuela y su gente. Con los buenos días, gracias por acompañarnos y por disfrutar lo que es lo nuestro siempre es primero, lo nuestro es Venezuela. La bienvenida para todos ustedes que despiertan con nosotros en nombre de todo el equipo que me acompaña el día de hoy, por supuesto encabezado por la dirección de la estación a cargo del ingeniero Rider Quintero, quien les saluda como productor y conductor de este espacio. Este humilde servidor, Elioner García, 35.890, certificado de productor nacional independiente, emitido por el Ministerio de Comunicación e Información. Aquí estaré junto a todos ustedes hasta cercana a las 7 de la mañana en este su amanecer informativo único y original. 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Me acompañan el día de hoy en la parte publicitaria. Les recuerdo que usted puede conectar con nosotros a través de nuestra línea telefónica, enviarnos un mensajito, un saludito, un texto, un WhatsApp al 0412-977-6336, texto y WhatsApp. Y por supuesto, seguirnos en todas nuestras redes sociales como arroba amanecer informativo 2.0, arroba caroní FM y arroba Elioner García Oficial en todas las plataformas digitales. Ahí estamos conectados con todos ustedes. Al igual que también puedes conectar con nosotros a través de radiocaroni.es.tl. Ese es nuestro streaming. Puedes conectar por allí desde cualquier parte del país, desde cualquier parte del mundo, conectar con nosotros, saludarnos y por supuesto escucharnos también a través, a escucharnos y vernos a través de mi cuenta en TikTok, arroba Elioner García Ofic. 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Ahí estamos transmitiendo completamente en vivo. Puede ingresar al en vivo hoy para que vea que hoy estoy luciendo mi sombrero tejano, así que lo estoy luciendo el día de hoy para compartir con todos ustedes. Así que bueno, a esta hora, 4:25 de la madrugada, en este amanecer informativo, no queda más que darles la bienvenida a todos y cada uno de ustedes que conectan y que disfrutan lo que es lo nuestro en este amanecer informativo, por aquí por Radio Caroní 93.1 FM, la imbatible, en sintonía, donde conectamos ustedes y nosotros juntos en lo mejor, y este amanecer inicia de esta manera.

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1: Son las 4:31 de la madrugada en este amanecer informativo que traemos para todos ustedes el día de hoy a través de la imbatible Radio Carolina 23.1 FM. Qué alegría es para nosotros conectar desde tempranito con tanta gente que despierta con Venezuela, que le gusta nuestra música y que por supuesto se mantiene allí informado, se mantiene al tanto de todo lo que es el acontecer nacional, regional e

reporte usted la sintonía. Anote 0412-977-6336. Texto y WhatsApp. Para texto y WhatsApp, esa línea telefónica está a su disposición. Al igual que también pueden seguirnos para que vean todo lo que hemos venido haciendo a través de las redes sociales. Usted puede conectar a través de @amanecerinformativo2.0, @caroniafm, @ElionelGarciaOficial. Por ahí usted puede disfrutar de todas nuestras transmisiones y, por supuesto, @ElionelGarciaOficial. Ahí estamos en todas las plataformas digitales. En TikTok, @ElionelGarciaOfi, también puedes conectar por allí con nosotros. Por acá quiero irme directamente a lo que son los portales informativos que traemos para todos ustedes el día de hoy, pues en materia nacional y titulares correspondientes que destacan en esta primera plana del portal informativo. Pues juramentados nuevos jueces e inspectores de tribunales en el país, es el titular destacado a esta hora en esta primera plana de este portal informativo de Primicia, guayanaprimicia.com.be. Son titulares en materia nacional que destacan a esta hora. También se publica la tasa oficial del dólar para el día de hoy, para este miércoles, ya le estaremos compartiendo con ustedes. Ingresos petroleros podrían cerrar en 25 mil millones de dólares, es el titular que destaca esta hora en esta primera plana. Acción Democrática, por su parte, presenta su propuesta para la reforma constitucional. Otro titular que también destaca en materia política, pues piden al gobierno usar ingresos petroleros para pagar sueldos. Es el titular que también destaca en esta primera plana. En materia deportiva, el día de ayer, pues Messi hace historia con triplete en el debut de Argentina. La noche de ayer, el partido de las 9 de la noche, pues triplete de Messi en el debut de Argentina contra Argelia. Pues es el titular que destaca estar en esta primera plana. Entre otros titulares, Noruega goleó a Irak 4-1, otro de los resultados que también de la Copa del Mundo. Son los titulares destacados a esta hora. Danny Ocean, este material de espectáculo, sorprendió con un concierto gratuito en México. Son titulares destacados en esta primera plana del portal informativo de Primicia, guayanaprimicia.com.be. Pues me voy hacia el portal informativo soynuevaprensadigital.com, entre los cuales destacan los siguientes titulares a continuación. Pues Messi iguala récord de goles en la historia de los mundiales y Argentina golea, es el titular destacado en esta primera plana. También Venezuela e Italia evalúan lanzar una ruta aérea para abrir el turismo, es el titular que también destaca en esta primera plana. En materia de economía, la Red Sol firma un acuerdo con Venezuela para explorar nueva zona petrolífera. Titulares destacados en esta primera plana. También el Departamento de Justicia de los Estados Unidos pide aplazar audiencia de Nicolás Maduro. Titulares destacados en esta primera plana. En materia de educación, pues federaciones educativas activan nuevo cronograma de protestas nacionales. En materia local, pues voleibol femenino de Bolívar clasificó a los Juegos Nacionales Juveniles 2026. Titulares que destacan en materia deportiva. En materia global, pues el G7 da espaldarazo a Ucrania y acuerda más sanciones a Rusia para empujar a negociar. Es el titular destacado a esta hora. Por otra parte, pues Delcy Rodríguez condecora al equipo que defendió a Venezuela en la Corte Internacional de Justicia por el Esequibo. Titulares destacados a esta hora, 4:36 en este portal informativo de soynuevaprensadigital.com. Me voy hacia el diario 2001, 2001online.com, pues juramentan nuevos magistrados e inspectores del Tribunal Supremo de Justicia, es el titular destacado en esta primera plana. La noche del 10, pues Argentina vence a Argelia y Messi iguala récord histórico de goles en el Mundial, esto en materia deportiva. También el show de Mbappé, Francia pisa fuerte en su primer partido del Mundial y vence a Senegal, otro titular que también destaca en esta primera plana. El Comando Sur también ejecutó nuevo ataque contra narcolancha en el Pacífico, confirman un fallecido por este suceso. Son parte de los titulares que destacan en la primera plana de este portal informativo del diario 2001, 2001online.com. También destacan, entre otros titulares, el Banco del Tesoro, operativos para abrir cuentas y entregar tarjetas. Más destinos disponibles, aerolíneas confirman retorno de rutas internacionales a Venezuela. Conozca fechas y frecuencias, pues.

Venezuela muy pronto conectará con todo el mundo. OBS reporta reducción histórica de homicidios en Venezuela y detalla cómo funciona el monitoreo por cuadrantes. Sepa más de este suceso. Y nuevo acuerdo energético. Venezuela firma alianza con gigante del sector de hidrocarburos. Titulares destacados a esta hora. PDVSA y Repsol firman memorando de entendimiento en materia de crudo y gas. Titulares destacados en esta primera plana en materia nacional. En materia internacional. Pues un plan de ataque es frustrado en la Casa Blanca, titulares destacados a esta hora. Keiko Fujimori y Sánchez disputan voto a voto. Todavía no hay presidente electo en el Perú. El Perú es tremendo, ¿oyeron? El Perú, de verdad que eso es uno a uno. Ahí va, y monitoreado todo. La decisión de la FIFA sobre árbitro acusado de gestos, pues también desata polémica supremacista. Pues, ¿qué fue lo que sucedió realmente? Todo esto aparece acá en los titulares internacionales. También capturan a presunto operador financiero del Tren de Aragua, otro titular destacado en materia internacional. En materia de sucesos, para ya ir cerrando este bloque de informaciones, son las 4:38 minutos. Choque múltiple en Santa Mónica deja un fallecido y varios lesionados. Esto ocurrió en la capital del país. Vecina alias Cosita Rico planificó el robo y asesinato de una pareja en su propia casa. Es el titular que destaca a esta hora. Voraz incendio consume vivienda en Baruta. Una vela habría provocado el siniestro. También el sujeto suministró bebidas alcohólicas a un niño de 11 meses en el estado Portuguesa, titulares que destacan a esta hora. Autoridades detienen a pareja de extorsionadores en Charallave. Un motorizado pierde el control, choca y cae al río Guaire. Y también vehículo se incendia tras el choque en carretera nacional Maturín-Barcelona. Revelan la cifra de fallecidos. 4:39 minutos, hasta acá titulares que traemos para ustedes el día de hoy. Gracias al portal informativo de Primicia Guayana, primicia.com.be, soynuevaprensadigital.com y el portal informativo del diario 2001, 2001online.com en su primera plana. A esta hora 4:39 minutos son titulares que compartimos con ustedes a través de estos portales informativos y que estaremos desglosando en nuestro segundo bloque de informaciones a las 5 de la mañana. Así que los invitamos a que se queden allí conectados con nosotros para más información. 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Son las 4:41 minutos. Quiero recordarles el 0412-977-6336, texto y WhatsApp para que usted te conecte con nosotros, nos reporte la sintonía y por supuesto puedan estar allí en contacto con nosotros. A esta hora vamos a continuar con la buena música criolla venezolana que traemos para todos ustedes y ya regresamos con más de este amanecer informativo por acá por la imbatible Radio Caroní 93.1 FM. A esta hora, este excelente tema que disfrutamos en la voz de José Catire Carpio, Traigo Polvo del Camino.

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1: Junto a Discos Cachilapo graba un 45 RMP, Lágrimas en el Tranquero, el maestro José Silva, el año 1973, por allá en la década de los 70, cuando la música llanera no tenía tanto alcance como el que tiene ahora, pues empezaron a nacer en la década de los 70 lo que fueron estos grandes clásicos. Puedo decir que la década de los 70, a mediados de los 70, finales de los 70, nacieron los grandes éxitos de la música llanera, los que catapultaron y los que hoy por hoy colocamos y que disfrutamos. En esa época de los 70 nace el número uno de la canta, Reinaldo Armas, el Cardenal Sabanero, Cristóbal Jiménez, Reina Lucero. Por supuesto, nacen como artistas, a eso me refiero. Entre ellos, en el año 1973, junto a Discos Cachilapo, se graba este clásico que acabamos de escuchar allí, Lágrimas en el Tranquero. Vamos a colocar un poquito por acá para hablar un poquito de este tema que escuchamos, que acabamos de escuchar y que es un clásico. A mí en particular me gusta muchísimo. Originalmente grabado por José Silva, el apureño, en un disco de 45 RMP, junto al sello disquero Discos Cachilapo, que para esa época estaba en pleno auge y por supuesto apoyando a muchísimas figuras de la canta criolla, por supuesto de Jacinto Quintero, creo que era el nombre, se me olvida ahorita el nombre, el apellido de este señor. Bueno, lo cierto es que este disco tuvo muy buena aceptación con 45 RMP, lo cual fue incluido en el año 1974 al long play, al primer larga duración de José Silva, que se llamó Espérame en el Tranquero, que allí viene este tema y varios temas también alusivos a lo mismo. Así que bueno, ahí está, Lágrimas en el Tranquero, la voz del maestro José Silva, un clásico de nuestra música llanera que traemos y lo presentamos para todos ustedes el día de hoy aquí en este Amanecer Informativo, donde lo único y lo original es nuestra música llanera. 4:50 de la madrugada. Recuerden 0412-977-6336 para que ustedes se comuniquen con nosotros en este Amanecer Informativo único y original. Hoy miércoles 17 de junio, por supuesto, voy a leer por acá algunos saludos y mensajes que me llegan por parte de ustedes que conectan con nosotros, que nos escriben, que despiertan con Venezuela desde tempranito. Nos mandan por allí sus saluditos, sus mensajes y su mensaje de texto y su WhatsApp. Por supuesto, me dicen por acá de la siguiente manera, al 0412-977-6336. Si te lastiman, Dios te restaura. Si te desprecian, Dios te valora. Y si te traicionan, Dios es fiel. Si te maldicen, Dios te bendice. Despertando con Amanecer Informativo desde Sao Paulo, Brasil, Dalia Gómez. Dalia, ¿cómo estás? Con los buenos días, mi gente que conecta con nosotros en el exterior, desde Brasil, nos reporta por acá nuestra buena amiga Dalia Gómez. Dalia, gracias por tu sintonía y por tu fidelidad para con nosotros siempre. Buen día, amigo Leonel García y personas del grupo Despertando con Amanecer Informativo. Dando gracias a Dios por permitirnos este nuevo día. Te mando tu cafecito virtual como siempre. Dios te bendiga. Amén. Mi buena amiga Yamila Sumarín conecta por acá con nosotros desde 25 de marzo. Inés Romero, Las Curiaras, toda esta gente que conecta por acá con nosotros en San Félix. Con los buenos días. Gracias por acompañarnos. Me dice por acá también saludos y muchas bendiciones en este nuevo día. Nos reporta la sintonía Caterín Gómez desde San Félix, Vista al Sol, mi gente Vista al Sol, que están por allí en sintonía. Me dice por acá también, a esta hora el amanecer es la parte más bonita del día, porque es cuando Dios te dice, levántate, te regalo una nueva oportunidad de vivir y caminar nuevamente de mi mano. Amén. Así es siempre. Bendecido día miércoles, despertando con Amanecer Informativo. Buenos días para todos. Mi buena amiga Mariceli Correa. Con los buenos días, Mariceli, ¿cómo estás? Saludos para ti. Gracias por acompañarnos, mi gente de Guayparo, que están en sintonía a esta hora en este Amanecer Informativo. Mi buena amiga Silvia Nicolasa. Silvia, ¿cómo estás? Fuerte abrazo, con los buenos días. Gracias por acompañarnos y reportarnos la sintonía el día de hoy. Silvia Nicolasa conecta con nosotros siempre, cada amanecer, y despierta con Venezuela. También quiero saludar por acá a esta hora Me dice por acá Luis Alberto, buenos días, dándole gracias a Dios por este nuevo día. Saludos y bendiciones, despertando con amanecer informativo. Aquí estamos, compañero. Cafecito, cafecito, señor Luis Alberto, desde La Churuata. Solo mediante La Churuata que nos reportan la sintonía en este su amanecer informativo, único y original. Me escriben por acá también a través del texto, leo algunos mensajitos. Me dicen por acá, hola, hola, buenas madrugadas para todos, con la bendición de Dios. Hoy es miércoles, atravesado de la semana. Aquí estamos, compañero, aquí estamos con el fogón súper activo, deseando que hoy sea un día lleno de éxitos y bendiciones. Saludos cordiales desde La Gallina, la señora Lisette. Saludos, Lisette, ¿cómo estás? ¿Cómo está mi gente de La Gallina? ¿Cómo amanece mi gente de La Gallina? Bendiciones. Extra, pensé que iba a amanecer lloviendo, pero por los vientos que soplan, ney. Por acá también me dicen por acá, buenos días, en sintonía de la ruta 1 de Vista al Sol, por acá no dice, el terror del llano, el Monsieur, me dicen por acá, saludos de parte de Manuel García. Saludos, Manuel, hoy viene el terror del llano a las 5 de la mañana, pendiente por ahí, Manuel, gracias por acompañarnos en cada amanecer y cada despertar que traemos para todos ustedes. Me dicen por acá, a esta hora voy a saludar a algunas personas que nos dejan sus comentarios y conectan con nosotros en este amanecer informativo. Manu, ¿cómo estás? Con los buenos días, Manuel, saludos. Buenos días, me dice por acá también Maga Flor, ¿cómo estás? Con los buenos días desde Estado Aragua, desde La Victoria, Maga. Me dice por acá Carpio, buenos días, saludos Carpio, un fuerte abrazo. Buenos días, amigo, desde La Victoria, ya activa, que mi Dios les bendiga. Maga Flor, saludos Maga, ¿cómo estás? WM, conecta con nosotros por acá desde Barquisimeto. Saludos, mi gente de Barquisimeto, Estado Lara, que nos saluda. Me dice por acá, saludos para todos desde Cuba, los Valles del Tuy, nos reporta María Rodríguez. Me encanta cómo te ves con el sombrero. Gracias, María, por tu comentario. Fuerte abrazo para ti. Aquí estamos, tratando de vernos bien. Bendiciones para ustedes. Gracias por acompañarnos. Me dice por acá también, a esta hora de la mañana, buenos días, saludos para todos. Mil bendiciones en este nuevo día. Francis Castillo, conecta desde el sur del estado de Aragua. Bendiciones a mi gente de San Casimiro. Gracias por acompañarnos. Francisco Leyes, me dice por acá, buenos días, saludos, un fuerte abrazo. También para nuestra buena amiga Lucila Bermúdez, bienvenida Lucila. Buenos días, saludos de Villa Pavo Real. Nos saluda Dairis Carrión. Saludos, mi gente de la Avenida Atlántico, que también conectan con nosotros en este amanecer informativo. Me dice por acá Ada Ledesma, con los buenos días, Adita. Saludos desde Portugal, conecta por acá con nosotros. Échame la bendición, Ada, con los buenos días. Gracias por acompañarnos y reportarnos la sintonía el día de hoy en este amanecer informativo. ¿Quién más se conecta por acá con nosotros? Bueno, por ahí estaba mi buen amigo José Rodríguez desde Chicago. Me dice por acá, está trabajando, hermano. Bendiciones para ti también. Gracias, José. Bendiciones para ti. Gracias por acompañarnos. Nuestro buen amigo Jasnel, ¿cómo estás, Jasnel? Con los buenos días desde España. Gracias por conectar con nosotros, Jasnel. Saludos, bendiciones. José Félix también nos acompaña el día de hoy. Saludos, José Félix. Buenos días, fuerte abrazo a toda esta gente que está conectando por acá con nosotros. Nos saludan, nos reportan la sintonía, nos dejan sus saludos. Por acá, mi buena amiga, Eliani, ¿cómo estás? Con los buenos días. Madrugantes de temprano, seguro que vas a trabajar, ¿verdad? Buenos días, aquí colando azúcar para hacer café. Increíble. Buenos días, saludos para ustedes. Yorky, ¿cómo estás? Saludos, bendiciones también para ti. Gracias por escribirnos y por saludarnos. Tengo por acá otros saluditos. Me llegan, Dios hace florecer lo que siembras con amor. Eso es verdad. Feliz y bendecido miércoles, amigo de Leonel. Cafecito, cafecito, nos reporta Luz María Huldler. Luz María, ¿cómo estás? Gracias por acompañarnos. También me dicen por aquí, buenos días, amigo Leonel. Agradecida con Dios por un día más. Saludos desde Libertador 1 en San Félix. Yoleida García, activa con el programa. Yoleida, ¿cómo estás? Con los buenos días, gracias por acompañarnos en este amanecer informativo. Son las 4:57. Voy a continuar con buena música. Regreso a las 5 de la mañana. Tengo una nueva parodia del Terror del Llano para ustedes el día de hoy, así que no se la pueden perder para que la escuchen y estén allí pendientes. 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No se aparten, que ya regresamos. Esto es El Espanto del Troncón, la voz de José Francisco Montoya.

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1: Exaltando el tricolor nacional. 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
3: No sé si tenga la suficiente fuerza para aguantar 10 minutos más sin mandar para el otro mundo a un cristiano. No sé.
4: Pero.
3: ¿Qué te puedo? ¿Cómo se le ocurre a usted interrumpir mis pensamientos asesinos?
4: Perdone de nuevo a su ruin, inútil, imbécil y jalamecate profesional de su rastacuero, Baldomero. Lo que pasa, Baldomero, tengo que decirle que Francisco Montero anda diciendo a este pueblo de que a usted lo voltea más que canoa en Río Revuelto.
3: ¡Ay! Se murió.
4: ¡En Río Revuelto!
3: No es imbécil. Se murió Francisco Montero. El pueblo tendrá que buscarse otro carbonero. Porque nadie que hable así del terror del llano puede seguir en este planeta.
4: No, Baldomero, por favor, no mueva las manos así, no tiemble así, Baldomero, que muero, sufro y desespero.
3: Esta es la forma de moverse el terror del llano cuando va a mandar un bolsa para el cementerio. Rastacuero, tranquilo, no se ponga nervioso. ¿Rastacuero?
4: Dígame, Baldomero.
3: ¿Está listo mi caballo?
4: Ay, precioso, y alzado en dos patas esperando el galope.
3: ¿Y mi machete?
4: Su machete no galope ni en cuatro patas, Baldomero.
3: Ay, Francisco Montero. Adiós, luz, que te apagaste. R.I.P. Ahora sí. ¡Tiembla, tierra!
5: ¡Baldomero!
3: Momentico, que llegó la inventora del almanaque. Espérese un momentico. Ya, José, ¿para qué quiere usted?
5: Ay, Baldomero, es que me da pena molestarlo por esas cosas.
3: Ajá. No, mija, tranquila. Este para afuera, hable, que aquí estoy yo para servirle y para atenderla.
5: Pues mire, lo que pasa es que yo jamás en mi vida he usado rímel para los ojos.
3: Ah, caray.
5: No, entonces yo quisiera usarlo por primera vez, ¿ves?
3: Ah, bueno.
5: Sí, porque resulta que esta noche viene a visitarme José Tadeo.
3: Ah.
5: ¿Usted podría enseñarme a usarlo?
3: Ah, pero si eso es facilísimo, mija, venga para acá para explicarle cómo es la cosa, ¿no? Fíjese usted, ¿no? Entonces, luego de sumir el pincel en el líquido, ¿no? Tome esto en forma delicada. Observe mi dedo índice y pulgar, fíjese usted. Con mucha delicadeza. Luego entonces usted echa un poco hacia atrás la cabeza y comienza la operación con las pestañas superiores, así. De abajo para arriba. Ajá. Luego entonces con las pestañas inferiores, así. Igual, pero de arriba para abajo, ¿me entiende? Sí. Entonces, usted al terminar, muy importante, al terminar, usted mueve las pestañas así, de esta manera.
5: Baldomero,
3: ¿qué le parece?
5: Usted me tiene admirada.
3: No, mija, tranquila, váyase tranquila, sí. Que ahora sí.
5: ¿Y qué sería del mundo sin usted?
3: Ah, no, tranquila, ahora sí. ¡Tiembla tierra, vamos! Ay, papá, llegó la santa novicia de la castidad. Espérate un momentico, ya va. ¿Qué quieres, inocentona mía?
6: Mire, Baldomero, si se encuentra con Cornelio, dígale que yo lo siento mucho, pero que no le voy a devolver nada, porque en el río es más caro, porque yo tengo que mojarme.
3: ¿Tiene que mojarse para qué?
6: Ah, pues, Baldomero, dígale eso nada más, ¿sí?
3: No, pero déjeme anotarlo ahí, mija, porque yo tengo una memoria, mi amor. Mira, peor que dirigente sindical, déjame anotarlo aquí. Ya va. Un momentico, perdón, déjame anotarlo aquí. Que tiene que, me dijo.
6: Que mojar.
3: Ah, que tiene que mojarse.
6: Ajá.
3: Ah, bueno, está bien.
6: Mire, Baldomero.
3: Ajá.
6: Pero con usted me meto hasta en el lago, ¿yo?
3: ¿Qué va, mi amor? Donde no hay ratones, ¿para qué van a haber gatos, mijo? Y ahora sí, rastracuero. ¡Tiembla, tierra! ¡Ay, mamadita! Llegó la reforma de la ley del trabajo. Espérate un momentito.
6: Mire, Baldomero.
3: Ajá.
6: ¿Usted cómo que piensa coger la calle?
3: Sepa usted que este macho vernáculo va en estos precisos instantes.
6: Aguarda mis iniciales aquí.
3: Mamá, ¿cómo? Barbarita, ¿pero qué es eso? ¿Cómo vas a poner tú al terror del llano hasta bordando las iniciales en tus ropas interiores.
6: Mire, Bardonero, vaya a bordar y no me lleve la contraria, Bardonero.
3: Pero noche de mis antojos, amanecer de mis quereres y atardecer de mis pasiones, vino de amor que se derrama en mis viejos poemas, cocuyo multicol...
7: ¡Ay, ya, Bardonero! ¿Qué es? ¿Quién llega tan azul con usted? Vaya inmediatamente a volarme las iniciales. Me pone la B de Barbarita Kimi. Aquí adelante.
3: Está bien,
7: me hace
3: chica,
7: favor.
3: Está bien, chica, si eso te hace feliz.
7: Yo mientras tanto.
3: Vete para allá, no.
7: Yo me voy a ir para el pueblo. Ajá. Yo quiero que Montero me diga quién es que voltean más que canoa en Río Revuelto. Usted me acompaña.
4: Sí, amanece que llegue el desmadre.
7: Yo te cuento.
3: Ay, pues, para ay, eso. No me quiero, no me quiero. Mira, Barbarita, Barbarita. Qué barbaridad. Ahí van los dos. Fey y Cristian Castro. Con razón Aquaman es soltero, porque hombre casado no puede luchar por la justicia. Tiemblen Pantis, que aquí va el terror del bordado.

¡Échela, borrón! ¡Échela! ¡Que es la primerera! ¡Primorosa, primorosa! ¡Venga, de la vieja! ¡Que aquí la voy a leñar, carajo! ¡Como estoy acostumbrado! ¡Póngase! ¡Como estoy acostumbrado! ¡Acariciarle la ubre con un cariño esmerado! ¡Póngase! ¡De la maña! ¡Qué vaina es esa!

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1: Son las 5:12 de la mañana, 5:12. La bienvenida para todos ustedes que conectan con nosotros a esta hora a través de la imbatible Radio Carolina 93.1 FM. Continuando con todos ustedes con más de nuestra música, creo ya, venezolana. Así iniciamos nuestra segunda hora de este amanecer informativo que traemos para todos ustedes. Ahí escuchamos la voz de Janet Osal, la hija de Chamasquín, la negra Janet Osal, de Portuguesa. Disfrutamos esta hora. Saludos para nuestros buenos amigos de Portuguesa que están por allí conectados con nosotros a esta hora. Marisela Rodríguez, saludos, fuerte abrazo para mi gente de Guanare, Guanarito, toda esa gente que conecta por allí con nosotros en el estado Portuguesa y nos reportan siempre la sintonía. A esta hora, 5:13, la bienvenida para todos ustedes, amigos y amigas que conectan y que disfrutan con nosotros de lo bueno y lo mejor de nuestra música criolla venezolana día a día y en este amanecer informativo. Por supuesto, el saludo cariñoso para aquellos que se conectan a esta hora. En nuestra segunda hora empiezan a disfrutar del programa a partir de las 5 de la mañana y los que vienen ya acompañándonos desde un poquito antes de las 4 de la mañana que sigan allí disfrutando de nuestra programación. Gracias por estar allí siempre presentes y por acompañarnos. Un saludo para nuestros buenos amigos de las empresas básicas de Guayana, mi gente de Sidor, mi gente de Ferrominera Orinoco, para mi gente de Benalumba, Auxilum, toda esta gente que conecta por acá con nosotros siempre cada amanecer. Y por supuesto quiero saludar con especial cariño a las amas de casa, a los padres, madres. Esta es la semana de los padres. Este fin de semana es la semana del Día del Padre. Así que bueno, hay muchos sitios por allí para celebrar con papá. Hay que consentirlo. No simple, no sé qué, no se vaya por lo básico. Regalarle una media y una corbata. O regalarle, hacerle una parrilla en casa. No, no, no. A papá también hay que consentirlo. Así que usted puede hacerlo. 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Les recuerdo el 0412-977, no, te lo 0412-977-6336 para texto y para WhatsApp, ¿ok? Por ahí usted puede reportarnos la sintonía. Seguirnos en redes sociales como @amanecerinformativo2.0, @caronifm, @elionergarciaoficial en todas las plataformas digitales. Estamos allí para conectar y disfrutar junto a todos ustedes. Son las 5:15 de la mañana. No olvide seguirnos y conectar con nosotros a través de nuestro streaming, radiocaroni.es.tl, y nuestro live en TikTok. Puedes conectar también por allí con nosotros, reportarnos la sintonía y por supuesto dejarnos por allí todos tus comentarios y saludos a través de la misma. Son las 5:15 de la mañana. En este amanecer voy a continuar con nuestro segundo bloque de informaciones que traemos para todos ustedes el día de hoy. Recuerden que usted puede mantenerse informado con nosotros también. Tengo por acá informaciones en nuestro segundo bloque para el día de hoy. Pues me voy a ir por acá en materia de economía. En materia de economía, pues los ingresos petroleros podrían cerrar en 25,000 millones de dólares. Es el titular que está acá a esta hora. El cese del conflicto armado entre Estados Unidos e Irán y la consecuente reapertura del estrecho de Hormuz provocaron un vuelco inmediato en el tablero petrolero global, pues este lunes el precio del petróleo, lo que es el marcador referencial en Europa y las costas, los contratos de exportación, se desplomó cerca de un 5%, cotizándose en torno a los $83, su nivel más bajo desde que estallaron las hostilidades a finales del mes de febrero. Para Venezuela, este retroceso internacional marca el fin de una prima extraordinaria por tensiones geopolíticas que infló artificialmente los ingresos de la República por encima de lo que habrían permitido las condiciones regulares del mercado. De acuerdo con el análisis de Elías Mata, experto de energía y exdiputado de la Asamblea Nacional, el conflicto en Oriente Medio actuó como un salvavidas financiero coyuntural para el país al cerrarse temporalmente el paso donde circula el 20% del crudo mundial. El Brent llegó a superar los $110 en su punto álgido. Debido a su naturaleza extrapesada, el crudo venezolano se exporta con un descuento estructural permanente de entre 8 y 12 dólares frente al marcador internacional. Sin embargo, la escalada bélica alteró las dinámicas tradicionales de comercialización. Precios de paralización extraordinario, pues el crudo nacional alcanzó la cotización real de entre 80 y 85 dólares por barril. En una coyuntura sin guerra, estos valores difícilmente habrían superado la banda de los 62 a 65 dólares. Inyecciones de recursos frescos, pues durante la durante las aproximadamente 105 días de conflicto activo, Venezuela exportó cerca de 115 millones de barriles con una prima geopolítica estimado en 20 dólares adicionales por unidad. El país capturó entre 2.000 y 2.500 millones de dólares en ingresos imprevistos. Este flujo extraordinario coincidió de forma indirecta con el mayor auge exportador registrado en los últimos 7 años. Información correspondiente en materia de economía para ustedes el día de hoy en este portal informativo de Primicia de Guayana, primicia.com.be. Entre otras informaciones que también destacan en esta primera plana, pues juramentados nuevos jueces e inspectores de tribunales del país, pues se llevó a cabo la juramentación de juezas y jueces coordinadores, provisorios y suplentes, además de inspectoras e inspectores de tribunales por parte del Tribunal Supremo de Justicia, quienes ejercerán funciones en las materias contenciosos, administrativa, laboral y de violencia contra la mujer en cortes de apelaciones y juzgados superiores del país. La actividad realizada desde el Salón Telemático del Alto Juzgado estuvo liderada por la presidenta del TCJ, la magistrada Carislea Beatriz Rodríguez Rodríguez, quien felicitó a las servidoras y servidores judiciales juramentados en el tiempo que les exhortó a ejercer sus funciones con transparencia, rectitud, celeridad y apego al ordenamiento jurídico. Esta responsabilidad debe asumirse apegado a la Constitución y a todas las normas de la República y fundamentalmente con los más altos valores humanos, así lo expresó. En el acto estuvieron presentes el primer vicepresidente del TCJ y la presidenta de la Sala Casación Social, magistrado Elías Rubén Vitar Escalona, y la segunda vicepresidenta del máximo jurado y presidenta de la Sala Constitucional, Tania D'Amelio Cardiet, entre otros miembros del tribunal. Información correspondiente a través de Primicia de Guayana, primicia.com.be. Pues también continuando en materia de economía, la Repsol firma un acuerdo con Venezuela para explorar nuevas zonas petrolíferas. Pues Repsol ha firmado un acuerdo de intenciones con el Ministerio de Hidrocarburos de Venezuela y la compañía estatal PDVSA, pues para analizar la posibilidad de explorar y desarrollar Orcón, una nueva zona petrolífera ubicada al suroeste del lago de Maracaibo, la cual ha informado Repsol en un comunicado. Pues el acuerdo ha sido suscrito este martes por el consejero delegado de Repsol, Josu John Imaz, y la presidenta interina de Venezuela, Delcy Rodríguez, la ministra de Hidrocarburos, Paula Henao, y el presidente de PDVSA, Héctor Obregón, y el director general de exploración de producción de Repsol, Francisco Guea Pascual. La reunión, celebrada en el Palacio de Miraflores, sede del Ejecutivo venezolano en Caracas, también ha abordado los avances operativos de los activos de Repsol en Venezuela y los mecanismos de pago asociados a los acuerdos vigentes. Asimismo, la energética española ha subrayado que en la cita también se han tratado las inversiones comprometidas para garantizar la oportunidad y el crecimiento de la actividad por parte de la compañía, así como el plan de cargamentos de crudo previsto para los próximos meses. Pues esta información de interés en materia de economía a mayor amplitud en el portal informativo soynuevaprensadigital.com. Por otra parte, también Departamento de Justicia de los Estados Unidos pide aplazar audiencia de Maduro, pues la justicia neoyorquina pone una pausa a uno de sus casos más mediáticos. El Departamento de Justicia de los Estados Unidos solicitó este martes 16 de junio del 2026 aplazar la próxima audiencia judicial contra el expresidente venezolano Nicolás Maduro y su esposa Cilia Flores, pautada originalmente para el 30 de junio. Pues la solicitud fue consignada directamente por la Fiscalía ante el juez federal Alvin K. Hellerstein en la Corte Federal del Distrito Sur de Nueva York. ¿Cómo se justifica este cambio? Pues según el documento oficial, el gobierno estadounidense argumentó que necesita reprogramar la cita para el 22 de julio al mediodía. La petición, que contó con el consentimiento previo de los abogados de la defensa, también busca excluir este periodo de los laxos de la ley de juicio rápido para continuar con el intercambio y revisión de pruebas. También este caso ya cuenta con un claro procedente de posposiciones en serie para entender cómo se llegó a esta nueva dilatación. Hay que recordar que apenas en febrero la Fiscalía neoyorquina había ejecutado un movimiento similar pidiendo postergar una audiencia prevista para el mes de marzo. Pues esto evidencia un patrón de dificultades logísticas para enrumbar el inicio del juicio formal por cargos de conspiración para narcoterrorismo y tráfico de armas de Nicolás Maduro. Información correspondiente a esta hora también a través del portal informativo soynuevaprensadigital.com. Por otro lado, también Venezuela e Italia, y esto también continuando en materia de economía, evalúan lanzar una ruta aérea para abrir el turismo. Autoridades de Venezuela e Italia evaluaron lanzar una ruta aérea directa entre ambos países para beneficiar a las familias ítalo-venezolanas, así como abrir el mercado a los turistas internacionales, informó este martes el canal estatal venezolano de televisión. Representantes de la aerolínea italiana ITA Airways, pues propiedad del Estado italiano, y de la alemana Lufthansa, se reunieron de manera virtual con funcionarios del gobierno venezolano luego de que ambas naciones relanzaran sus relaciones diplomáticas en el mes de abril pasado, pues luego de la liberación de ciudadanos del país europeo en Venezuela. El canal estatal venezolano de televisión indicó que este acercamiento estratégico busca aprovechar la ubicación geográfica privilegiada de la nación en Sudamérica para atraer nuevas inversiones, dinamizar el comercio, potenciar la hotelería local y robustecer la economía de las comunas y los prestadores de servicios turísticos. También el encuentro participaron representantes de la aerolínea ITA Airways, así como la viceministra del Turismo Nacional, Nadia Mignogna, la embajadora de Venezuela en Italia, María Elena Uso, el viceministro de Transporte Aéreo, Sergio Silvio Prato, el presidente del Instituto Nacional de Aeronáutica Civil, Edwin José Reyes, y el representante del aeropuerto de Maiquetía, Pedro Saavedra. Pues el pasado 10 de abril, la subsecretaría de Estado de Asuntos Exteriores de Italia, María Trípode, se reunió en Roma con el viceministro para Europa y América del Norte, Oliver Blanco, para relanzar la cooperación bilateral tras la liberación de ciudadanos italianos en Venezuela. Este comunicado pues lo compartimos con ustedes a esta hora, 5:25. Ya para cerrar notas informativas, pues me voy en materia deportiva. Pues continuamos con la Copa del Mundo, la celebración de la Copa del Mundo. Vivimos lo que es esta fiesta deportiva. Vivimos lo que es la fiesta del fútbol mundial. Pues Messi iguala récord de goles en la historia de los mundiales y Argentina golea. Pues Lionel Messi ratificó su vigencia en el fútbol con un triplete que selló para Argentina un plácido debut en el partido de anoche. Pues la renovación en su candidatura al título y un partido de pesadilla para Argelia y el portero Lucas Hidain, pues que nada pudieron hacer para evitar el 3-0. Con los tres goles anotados a los 17, a los 60 y a los 75 minutos, Messi se consagra con 16 como máximo artillero de todas las copas, al igual que el alemán Miroslav Klose. El 10 de la selección albiceleste pues allanó el camino del triunfo a los 17 minutos, apenas 12 después de tener anulado uno, y en el segundo tiempo se erigió a la vez como máximo goleador en lo que va del torneo, con un tanto en el 60 tras un remate de Alexis McAllister, y puso la guinda en el 75. Pues el primer gol tras el pase filtrado por Rodrigo de Paul, el hijo del exfutbolista Zinedine Zidane, poca resistencia opuso para desviar el balón y en el segundo permitió el rebote que capturó al capitán sin oposición. La primera jornada del grupo J la cerrará más tarde las selecciones de Austria y Jordania. 5:27 de la mañana, informaciones que compartimos con ustedes a esta hora a través del portal informativo de nuevaprensadigital.com, Nueva Prensa de Guayana, Primicia de Guayana, primicia.com.be y el diario 2001online.com. A esta hora de la mañana compartiendo buenas informaciones junto a todos ustedes, vamos a ir con buena música y regresamos para colar cafecito con ustedes el día de hoy. Hoy es miércoles, atravesado la semana miércoles de colar café, por supuesto, en una presentación publicitaria, mis amigos del Laboratorio de Anatomía Patológica Franceschi. 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Nos indican que continuamos con la buena música criolla venezolana y regresamos con más de este amanecer informativo en minutos para colar cafecito con ustedes en el día de hoy. Hoy es miércoles, atraviesa la semana miércoles 17 de junio. Anote 0412-977-6336 y repórtenos la sintonía en este su amanecer informativo único y original.

0: Por eso con ese café, vieja Aurora, que Luis Hipólito lo está esperando.
1: Bueno, mijo, ¿y cuál es el apuro? Este fogón hay que atizarlo.
2: Clara Rosa, levántese, vieja, y atíceme el fogón para que me cuele el café.
3: Sí, viejo, enseguida me levanto. Llámate a Carmelo para que vaya encerrando.
2: Carmelo, mijo, levántese, que es hora de empezar nuestra faena.
4: Qué

0: ¡Cafecito, cafecito!
1: Eugenia, tráeme café.
2: Bueno, huele. Son las 5 con 35 minutos. Qué bueno huele el café a las 5 de la mañana. Sabroso para compartirlo y disfrutarlo con ustedes. A esta hora, sabrosito. Saludos para nuestra gente que nos reporta la sintonía en Colombia. Colombia, Villavicencio, capital del Meta. Saludos para mi gente de los llanos departamentales y orientales de Colombia que conectan con nosotros a esta hora en este amanecer informativo. Y nosotros encantadísimos de compartir con todos ustedes a esta hora. Me dicen por ahí también, me dicen por acá, bueno, saludos de Puerto Gaitán, Meta también. Están conectados por allí con nosotros. Bienvenidos a todos nuestros buenos amigos conectados con nosotros en el Meta, el departamento del Meta. Los llanos departamentales y orientales de Colombia también conectan con nosotros en este amanecer infantil. Bienvenidos, gracias. Esta ventanita es para ustedes que conectan con nosotros. Hoy viene un paisano de ustedes por aquí a colar cafecito con nosotros. El coladito de café, sabrosito, 5:36. Compartimos y disfrutamos junto a todos ustedes en este su amanecer informativo único y original. A través de la imbatible Radio Carnín, esta es su sección más interactiva para compartir y disfrutar y conectar con nuestra audiencia. Ya saben lo que tienen que hacer, decirnos yo cuelo café con amanecer informativo, su nombre y su apellido y de dónde usted nos reporta la sintonía el día de hoy. Eso es todo lo que tiene que hacer. Repórtenos por allí la sintonía, desde dónde conectan con nosotros. Y por supuesto que están colando su cafecito. El que pueda mandarme una fotico por el WhatsApp para ver con la taza de café, maravilloso. Así que bueno, a esta hora colamos cafecito con ustedes. Usted que está allí conectado con nosotros, arrímese la pata al fogón y grite con nosotros: yo cuelo café con amanecer informativo. A través de la imbatible Radio Caroní 93.1 FM desde Puerto Ordaz, Estado Bolívar, para Venezuela y el mundo. 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

dicen que colamos cafecito el día de hoy de esta manera, 5:37 minutos.

cafecito sabroso que disfrutamos nosotros a esta hora en este amanecer infradio 5:40. Tengo por acá saludos de parte de nuestra audiencia. Quiero saludar por acá antes de que se me vaya y me diga que no la saludé y que después me ande amenazando y que nuestra amistad se va a acabar si no la saludo. Saludos para mi buena amiga María Díaz, María Fernanda Díaz, en Santa María de Ipire. Mi paisana, mi hermana, mi amiga, mi compañera de clases, que está por allí siempre conectada con nosotros y por supuesto pasa por allí a veces rapidito, nos saluda, pero a veces estoy dando noticias, a veces no veo el mensaje, pero bueno, aquí está. Salud, un beso para ti, mi amor. Gracias por estar allí siempre conectada con nosotros en este amanecer informativo. Listo, esta amistad no se acaba. Así que bueno, ya sabes. A esta hora me dicen por acá, en este amanecer informativo, buenos días. Lo más importante no es lo que damos, sino el amor que podemos dar. Por acá nos dice nuestra buena amiga Mari Francis Tesorero de San Casimiro, colando café con nosotros. Dice por acá, el amor se siente mejor con una taza de café. Yo cuelo café con amanecer informativo desde Sao Paulo, Brasil. Dalia Gómez, Dalia, ¿cómo estás? Con los buenos días, gracias por acompañarnos. Mónica del Valle Beltrán, muy buenos días. Mónica, colando cafecito en Moreno de Mendoza. Me dice por acá también, seguimos colando café con la mejor compañía, Leonel García, por Radio Caroní. Colando un cafecito a nuestra buena amiga Yamila Sumarín. Gracias, Yamila, por estar allí conectada con nosotros. También me dice por acá, buenos días, saludos. Colando el cafecito con amanecer informativo desde Sabana de Piedra, Edgar y Dubia. Edgar, Dubia, ¿cómo están? Buenos días, saludos para ustedes, gracias por acompañarnos. Me dicen por acá también, buen día, Leonel. Dándole gracias a Dios por este nuevo amanecer informativo y disfrutando de un rico cafecito mañanero. ¡Qué sabroso! A esta hora, mi gente que conecta por acá con nosotros, cafecito mañanero. Por acá me dicen también, muy, pero muy buenos días, mi estimado Leonel García. Yo cuelo café con amanecer informativo junto a la imbatible Radio Caroní 93.1 FM, reportando desde la Vía El Pao, José Ocanto. Hoy es miércoles y gracias a Dios que hoy es miércoles, atravesado de la semana. Nada mejor que un nuevo día, colando café a las 5 de la mañana y escuchando la emisora favorita de los guayaneses con esta música llanera tan buena. La vida es bella y hay que vivir las bendiciones. Saludos, José, un fuerte abrazo. José Ocanto me reporta por acá la sintonía desde tempranito, nuestra gente que conecta con nosotros. Me dicen por acá también, buenos días, amigo Leonel García, feliz bendecido día, dando gracias a Dios por un día más de vida, despertando con amanecer informativo. La señora Fanny García desde Unaredos, un fuerte abrazo. Señora Fanny, ¿cómo está? ¿Cómo amanece? ¿Ya coló el café? Espero que sí. 5:43, seguimos colando cafecito con ustedes a esta hora. No olvides seguir reportando la sintonía, 0412-977-6336.

0: café.
1: María, ya colate café, María. Cuéntamelo. A esta hora, en este amanecer infantil, 5:43, sigue la gente allí conectada con nosotros. Y yo sigo leyendo por acá saludos que nos siguen llegando de nuestra audiencia. Me dice por acá, buenos días, colando cafecito desde Villa Betania. Yelixa Rivera. Yelixa, ¿cómo estás? Con los buenos días. Fuerte abrazo para Yelixa, que está colando cafecito por allá en Villa Betania. Nuestra gente de Villa Betania se está activando por acá. Me dicen también, buenos días, mi hermano, bendiciones y salud desde Upata. Salud, mi gente de Upata. Que conecta por acá con nosotros. ¿De qué parte de Upata me reporta la sintonía? Dígame por allí, mi hermano que está por acá conectado con nosotros. ¿Qué parte? Mi hermano Vallés está en sintonía. Vallés, ¿cómo estás? Fuerte abrazo. ¿Qué parte de Upata andas por allí, hermano querido? Cuéntame. Por acá me dicen saludos. Yo colo café con amanecer informativo desde Yaracuy. Luis Gamarra. Luis, ¿cómo estás? ¿Cómo está mi gente de Yaracuy? ¿Cómo amanece Yaracuy el día de hoy? Bendiciones para ustedes. Gracias por acompañarnos y reportarnos la sintonía. Buen día, Cabrestero. Eleonel García, grupo y todos los que sintonizan amanecer informativo por Radio Caroní 93.1 La Imbatible. Yo colo café desde los Malabares del Dique, en la Vía El Pao. Luis Rojas y familia, bendecido miércoles. Saludos, Luis, ¿cómo estás? Fuerte abrazo para nuestra gente que conecte por allá con nosotros en la Vía del Pao. ¿Cómo va el río Ure? ¿Cómo va? ¿Cómo va la quebrada? Saludos para nuestra gente que conecta por acá con nosotros en este amanecer informativo. Por acá me dicen tu madrina. Ah, salúdame a mi madrina, vale. Mi madrina Nancy, que está colando el cafecito. Dile que me guarde un poquito que yo paso por allá ahorita. Saludos a esta hora. También me dicen por acá a través del texto. Hola, mi bebé, ¿cómo estás? Mi bebé. Mira, escuchen esto, porque es que aquí hasta los embrean a uno, ¿ves? Hola, mi bebé, ¿cómo estás? Soy tu enamorada secreta. Aquí estoy tomando cafecito calientico, pero faltas tú con el ingrediente especial. ¡Caramba! Saludos a mi enamorada secreta. Fuerte abrazo, vale. Gracias por estar allí conectada con nosotros. Chico, pero tú has visto. Me dice por acá, buenos días, cariño. Yo cuelo café con amanecer informativo. La señora Isaida. Señora Isaida, ¿cómo está? Un fuerte abrazo, señora Isaida, que conecta con nosotros desde La Gallina. Saludos, mi gente de La Gallina, que conecta por acá con nosotros. Yo le voy a hacer un capture a este mensaje que me llegó por aquí. Porque, por acá también me dicen por aquí. A esta hora amanecimos con la bendición de Dios en nuestras vidas. Gracias, Señor. Colando café con amanecer informativo desde La Laguna, la señora Carmen. Señora Carmen, ¿cómo está usted? Fuerte abrazo, gracias. Me dicen por acá desde Upata, Merecure. Me dicen por acá desde Merecure. Saludo a mi gente Merecure, que están por allí conectados con Radio Carmen. En especial a mi amigo y mi hermano Vallés, que está por allí en sintonía de este amanecer informativo único y original que disfrutamos de esta manera. 5:46.
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0: Eugenia. Dame café.
1: ¡Epa! Sabrosito, 5:48 minutos. A esta hora, sabrosito, valga la cuña. Me dice por acá, a esta hora, me manda la foto por acá de la quebrada. Mira, ya amaneció, increíble, está amaneciendo, ya está aclarando la cuestión. Así que bueno, nosotros seguimos compartiendo con todos ustedes a esta hora. Quiero enviar un saludo por acá muy especial a Juan González. Juan, ¿cómo estás? Un fuerte abrazo. No puedes escuchar audios ahorita, ¿viste, Juan? Gracias por enviarnos el audio por allí. Está en sintonía de la programación del día de hoy. 5:49 minutos en este amanecer informativo. Tengo por acá comentarios que leer de nuestra audiencia que nos escribe y que conecta por acá con nosotros. Me dice por acá Lilia Ramírez. Lilia, ¿cómo estás? Buenos días, gracias por acompañarnos. Fuerte abrazo, ¿desde dónde conectas con nosotros, Lilia? También quiero saludar por ahí a Elismar Medina, que está en sintonía. Elismar, ¿cómo estás? Bendiciones para ti. Mari Cachetona, me dice por acá, yo colo café con amanecer informativo desde Caracas, en coche, la señora Marixa Rivas. Marixa, ¿cómo estás? Bendiciones para mi gente de Caracas. Lismar Medina, buenos días, bendiciones. Yo colo café con amanecer informativo desde La Guaira, con el mejor. Saludos a mi gente de La Guaira que nos acompaña. Tengo donde llegar en La Guaira, me voy a bañar a las costas de La Guaira. También para Marcos Coronado, mi hermano Marcos, ¿cómo estás? Saludos para ti, un fuerte abrazo. Saludos para Men Díaz allá en Villavicencio. También quiero saludar por allí a nuestra gente de Puerto Gaitán Meta también, que nos invitan a la fiesta de al Festival de la Cachama. Saludos, gracias por estar allí. Un fuerte abrazo para ustedes. Me dicen por acá también, ¿quién más me reporte la sintonía por acá? De los que están conectados por acá, mi buena amiga Ada Ledesma, colando su cafecito por allá por Portugal. Mi gente de Los Teques, que también conectan con nosotros. Saludos, un fuerte abrazo. Me dicen por acá, lo que no existe aquí en Caracas, me dice por acá nuestra buena amiga. Yo le pregunto, porque esto fue hace algunos minutos, me dice por acá, lo que no existe aquí en Caracas. Y yo le pregunto, ¿qué no existe en Caracas? Y Caracas es la capital del país. Y a lo que el comentario me responde, una radio con personas joven con tan buena información. Así que bueno, agradecemos el que el trabajo que se viene haciendo sea admirado y que sea respetado, y por supuesto que recibamos estos mensajes, nos motivan a seguir haciéndolo y a seguir mejorando, porque nos falta muchísimo camino por andar y muchísimas cosas por mejorar. Así que gracias a nuestra gente de Los Teques que nos envían por allí. Saludos para Carlos Castillo, que nos reporta la sintonía el día de hoy en este amanecer informativo y conecta desde el Manteco. Gracias. Marjorie Romero, colando el cafecito desde Valencia, Carabobo. Saludos a mi gente de Valencia que conectan con nosotros el día de hoy. También me reporta María Rodríguez, que ya lleva media jarra de café. Saludos a mi amiga María, que está por ahí. Víctor Velázquez, ¿cómo estás, amigo? Buenos días, amigo Leonel. Saludos, Víctor. ¿Cómo estás? Gracias por acompañarnos. Simón, ¿cómo estás? Buenos días. Un fuerte abrazo. También nos envía por ahí un regalito. Gracias, Simón. También, ¿para quién más está conectado por aquí con nosotros? Carmen Tobar, buen día, saludos y bendiciones desde San Fernando de Apure. Y muy bueno tu programa, saludos. Gracias, mi gente de San Fernando, mi San Fernando querido. Bendiciones, la capital del estado Apure. Saludos a mis amigos apureños. Aníbal Ramos me dice por acá, buenos días, hermano. Bendiciones para ti desde Chaguaramas, en el estado Guárico. Saludos para mi gente de Chaguaramas. Marisela Rodríguez, buen día, saludos desde Portuguesa. Portuguesa con la cola, saludos, mi gente de Portuguesa. También conectan con nosotros por acá a esta hora. Gracias por ese balón giratorio, mi amigo Simón. Fuerte abrazo. Alixael, ¿cómo estás? Me dice por acá, bendición. Saludos, bendición, día. Saludos desde Caracas. Bendiciones. También me dicen por acá. Mira, ve. Por acá me dicen, claro que sí, bienvenido cuando quieras. Mi tierra de gente buena que atiende con amor. Así que bueno, gracias a mi gente de La Guaira que nos acompañan por allí y están en sintonía de este amanecer informativo. Bendiciones para ustedes. Gracias. Parte de los mensajes y comentarios que nos llegan a través del canal de TikTok, la gente que nos escribe, que conecta con nosotros. Me dicen por acá también, hola, buenos días. Me dicen por acá, Abel Villabón desde Cundinamarca. Saludos a mi gente de Cundinamarca. Conectan por acá con nosotros. Gracias por estar allí conectados y reportándonos siempre la sintonía. A esta hora vamos a ir despidiendo este coladito de café que traemos para todos ustedes a través de este amanecer informativo único y original. Por acá por La Imbatible. 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Así lo despedimos. 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Será hasta mañana. Mañana es Jueves del Recuerdo, así que ya saben, pueden conectar con nosotros mañana, que es Jueves del Recuerdo, y ya saben lo que viene para ustedes. 5:53 minutos. Así despedimos este coladito de café.

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1: Bien, mis hermanos, son las 5:54 en este amanecer informativo, pues compartiendo con ustedes y disfrutando lo que es lo nuestro. Quiero felicitar con especial cariño a todos los cumpleañeros y cumpleañeras hoy en su día. Usted que está de cumpleaños, usted que está celebrando, usted de que amaneció hoy con uno más en el calendario, pues permítame felicitarle, permítame celebrar con usted y permítame, por supuesto, disfrutar lo que es la dicha de estar vivos. Para ustedes, cumpleañeros y cumpleañeras, que Dios me los bendiga, que Dios les permita seguir cumpliendo muchísimos años más y que el universo les premie con vida y con salud. Para ustedes, esta serenata. ¡Felicidades!

Felicidades a todos los cumpleañeros y cumpleañeras hoy en su día. Que Dios me los bendiga y les permita seguir cumpliendo muchísimos años más. A celebrar, porque la vida es hoy, la vida es el momento y por supuesto hay que celebrarlo. Para ustedes cumpleañeros y cumpleañeras, recuerden que hay que valorar y disfrutar los momentos que Dios nos permite. Así que bueno, usted le está permitiendo hoy celebrar un año más. Celébrelo, disfrútelo y compártalo con sus amigos y familiares. Dicho esto, vamos a despedir esta segunda hora. Regreso a las 6 de la mañana con más de este amanecer informativo único y original por acá por La Imbatible Radio Caroní 93.1 FM. 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El tema que viene a continuación lo presento en nombre de estas marcas y por supuesto es un paisano de Santa María de Ipire, estado Guárico, oriundo de lo que llamaban El Muerto, hoy le dicen Portachuelo, mi buen amigo Ángel Medina. Lo disfrutamos a esta hora con Guayabo Padrote y ya regresamos a las 6 de la mañana con más de este amanecer informativo único y original.

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1: Bien, mis amigos, son las 6:12, 6:12 de la mañana en este amanecer informativo. Abrimos con el Gabán Coleador, la voz de don Armando Martínez, el propio Cantaclaro, y Antonio Castillo, Paso Real de Puerto Nutrias. Dos excelentes temas para iniciar esta tercera y última hora de programación que traemos para todos ustedes a través de la imbatible Radio Carolina 93.1 FM. Qué alegría es compartir y disfrutar junto a todos ustedes lo bueno y lo mejor de nuestra música criolla venezolana. Nuestra buena amiga Francis Ojeda está conectada por allí con nosotros desde Barquisimeto. Desde Barquisimeto está nuestra buena amiga WM. Desde Barcelona está Don Suátegui. Está por allí nuestra buena amiga Francis Ojeda. Y Francis Castillo, que también está conectada con nosotros por allí desde el sur del estado de Aragua. Saludos para ustedes, gracias por acompañarnos y por reportarnos siempre la sintonía. Conectar con nosotros desde cualquier parte del país, puedes hacerlo a través de radiocaroni.es.tl, como también conectar con nosotros a través de nuestro live de TikTok, @LionelGarciaOfica. Ahí estamos transmitiendo completamente en vivo toda nuestra programación. Puedes vernos y escucharnos e interactuar por allí con nosotros en esa plataforma. Bien, 6:14 de la mañana. La bienvenida para todos aquellos que se incorporan a disfrutar de toda nuestra programación y, por supuesto, a disfrutar de lo que es este amanecer informativo en su última hora. 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Disfrutamos junto a todos ustedes lo que es lo nuestro, nuestra música, nuestras tradiciones y nuestras costumbres. A esta hora quiero recordarles el 0412-977-6336 para texto y para WhatsApp, y también indicarles que usted puede conectar con nosotros siguiéndonos a través de nuestras redes sociales como @amanecerinformativo2.0 en Instagram, @caroniefm, @ElionelGarciaOficial en todas las plataformas digitales. Ahí estamos disfrutando y compartiendo junto a todos ustedes. En este miércoles 17 de junio, 6:15 de la mañana, quiero que me acompañe a conocer cómo amanece nuestro país en materia meteorológica a través de la plataforma oficial del Instituto Nacional de Meteorología e Hidrología, INAMET. En su plataforma oficial para el día de hoy, lo que es el pronóstico del tiempo, y para conocer cómo amanece nuestro país, el cual nos indica el INAMET que Venezuela amanece con mantos nubosos relacionados con lluvias o chubascos y eventual actividad eléctrica al norte de nuestra Guayana Esequiba, Bolívar, Amazonas y los llanos centrales y occidentales. Según el Instituto Nacional de Meteorología, asimismo también nubosidad estratiforme con precipitaciones dispersas en Delta Macuro, sur del estado Monagas, sur del estado Anzoátegui, Miranda, La Guaira, el estado Aragua, Carabobo, pie de monte andino y, por supuesto, el sur del estado Zulia. Así amanece nuestro país el día de hoy, según el Instituto Nacional de Meteorología e Hidrología, en este miércoles atravesado, miércoles 17 de junio. Por supuesto, el pronóstico regional del tiempo, abarcando lo que es nuestra zona oriental, desde el sur hasta el norte del oriente, por supuesto, abarcando lo que son los estados de Esparta, Anzoátegui, Sucre, Monagas, Delta Macuro, el estado Bolívar, la Guayana Esequiba y el estado Amazonas, con temperaturas máximas estimadas para el día de hoy desde los 29 grados hasta los 36 grados Celsius, siendo más intensas en el estado Anzoátegui y Monagas con 36 grados Celsius. El resto de los estados del oriente venezolano se mantendrán entre los 29 y los 31 grados para el día de hoy, miércoles 7 de junio. Temperaturas mínimas se mantienen entre los 22 y los 24 grados Celsius en temperaturas mínimas para el día de hoy. La situación meteorológica y, por supuesto, el boletín oficial para el día de hoy nos indica que en horas de la madrugada y la mañana tendremos nubosidad de parcial a fragmentada en la mayor parte del territorio nacional, resaltando zonas con lluvias o lloviznas en nuestra Guayana Esequiba, Bolívar, Amazonas, Sucre, Monagas, Anzoátegui, región central, Guárico, Cojedes, Apure, Barinas, Portuguesa, Los Andes y el lago de Maracaibo. En horas de la tarde y noche Se estima desarrollo nuboso con precipitaciones variables y ocasionales descargas eléctricas en partes de nuestra Guayana Esequiba, Bolívar, Amazonas, Nororiente, Delta Mascuro, Centro Norte Costero, los Llanes Centrales y Occidentales, los Andes y el Zulia. Así que atentos con posibles lluvias para el día de hoy. La onda tropical número 15 sobre nuestro territorio nacional en interacción con la zona de convergencia intertropical y la vaguada amazónica. Condiciones reforzadas por efectos vientos sobre la orografía de nuestro país. Datos astronómicos para el día de hoy. Tenemos una declinación solar de 23 grados y la fase lunar 3 días después de luna nueva. 6:18. Hasta acá el pronóstico regional del tiempo que traemos para todos ustedes el día de hoy. Gracias al Instituto Nacional de Meteorología e Hidrología INAMET en su plataforma oficial inamet.gov.be. 6:18 en una presentación de mis amigos de restaurante Pizzas Matilde, donde lo difícil es escoger lo mejor para tu paladar. 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Nos acompañan a disfrutar la buena música criolla venezolana y ya regresamos. Para nuestra buena amiga Francis Ojeda, allá en Barcelona, estado Anzoátegui, en sintonía a esta hora, la voz del tío de Venezuela, Simón Díaz, y su clásico Caballo Viejo.

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1: 6:27 de la mañana en este amanecer informativo que traemos para todos ustedes el día de hoy a través de la imbatible Radio Caroní 93.1 FM. 6:27, miércoles 17 de junio, compartiendo con todos ustedes lo bueno y lo mejor de nuestra música y nuestras tradiciones. Ahí escuchamos la voz de Génesis Fuenmayor, oriunda de Santa Bárbara del Zulia. Por supuesto, residencia actualmente en la población de Saraza, estado Guárico. Actualmente casada con un bebé, formando una familia. Génesis Fuenmayor. Este tema que acabamos de escuchar, Lágrimas en el Camino, pertenece a la producción de Génesis Fuenmayor, Tributo al Rey, donde rinde tributo al rey del pasaje llanero, Jesús Moreno. Cumple, cuenta con una producción extensa, aproximadamente 12-13 temas, creo, si no me equivoco, de temas de El Rey del Pasaje Llanero, versionados por Génesis Fuenmayor. Escuchamos también Simón Díaz, Caballo Viejo, para nuestra buena amiga Francis Ojeda, que está en sintonía desde Barcelona, estado Anzoátegui, a esta hora de la mañana. 6:28, en una presentación de nuestros buenos amigos de Tofirca, quienes son calidad en cada tornillo, en la avenida principal de Unare 2, zona industrial de Unare, edificio Tofirca. 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Para continuar con buenas informaciones a esta hora en este amanecer informativo, pues me voy en materia nacional. Delcy Rodríguez condecora al equipo que defendió a Venezuela ante la Corte Internacional de Justicia por el Esequibo. Pues la presidenta encargada de Venezuela, Delcy Rodríguez, condecoró al equipo que representó al país ante la Corte Internacional de Justicia en la defensa del Esequibo, un territorio rico en hidrocarburos y minerales en disputa con Guyana. Pues la Guyana Esequiba pertenece exclusivamente a Venezuela. Nunca ha habido otro titular que no sea Venezuela, afirmó la mandataria encargada en una transmisión del canal del Estado Venezolano de Televisión desde el Palacio Miraflores, sede del Ejecutivo. Rodríguez reiteró que Venezuela no reconocerá la decisión de la Corte Internacional de Justicia que determinará la validez del laudo arbitral de 1899 que fijó la frontera venezolana con el entonces Guyana Británica, al considerar que no son competentes ni tienen jurisdicción en esta controversia. También indicó, pues, el litigio se remonta a marzo del año 2018, cuando Guyana presentó una demanda ante la Corte Internacional de Justicia, máximo tribunal de Naciones Unidas, para que declare la validez jurídica y el efecto vinculante del laudo arbitral de 1899, así como el carácter definitivo de la delimitación fronteriza. Caracas declaró la nulidad del laudo en 1962, al considerar que estuvo rodeado de supuestas irregularidades. 6:31 de la mañana en este amanecer informativo. También, continuando en materia nacional, 6:31, quiero comentarles que para el día de hoy, 17 de junio del 2026, está publicado ya en la página oficial del Banco Central de Venezuela la tasa y los tipos de cambio de referencia para el día de hoy. El dólar se posiciona en 596 bolívares con 78 céntimos. El tipo de cambio cambio de referencia para el día de hoy, 596 bolívares con 78 céntimos, presentando un incremento de un 4,2% con respecto a la jornada anterior. Es el tipo de cambio referencia para el día de hoy. Anota allí. El tipo de cambio, el dólar para el día de hoy, 596 bolívares con 78 céntimos, es el tipo de cambio de referencia para hoy miércoles 17 de junio del año 2026, emitido por el Banco Central de Venezuela. En materia internacional, pues Antonio Guterres se sitúa a Haití como la tercera peor crisis humanitaria del planeta. Pues el secretario de la General de las Naciones Unidas, Antonio Guterres, advirtió este martes que Haití atraviesa la crisis más severa de todo el hemisferio occidental y la tercera a nivel global, superada únicamente por Palestina y Sudán, de acuerdo con los balances de organismos. Un total de 6,4 millones de personas quieren o requieren de asistencia humanitaria urgente en la nación caribeña. Guterres enfatizó que el origen del colapso

de Venezuela continúa mostrando señales de recuperación con la incorporación de nuevas rutas internacionales y el regreso de importantes aerolíneas que buscan fortalecer los enlaces entre el país y diversos destinos de América, Europa y Medio Oriente. De acuerdo con la información divulgada por la Asociación de Líneas Aéreas de Venezuela, el mercado nacional mantiene un crecimiento progresivo en sus operaciones actualmente, los cuales se contabilizan cientos de vuelos semanales que conectan a Venezuela con ciudades dentro y fuera del país, impulsando la movilidad de pasajeros y el intercambio comercial. Pues entre los anuncios más destacados figuran la activación de la ruta directa entre Miami y Maracaibo, operada por American Airlines, la aerolínea norteamericana. La conexión permite enlazar de manera directa al estado Zulia con Estados Unidos, ampliando las opciones para viajeros y empresarios sin necesidad de realizar escalas en Caracas. Otra de las novedades del sector es el anuncio de la factura de la futura reactivación de los vuelos entre Roma y Caracas por parte de la ITA Airways, la aerolínea italiana, que prevé retomar esta conexión durante el segundo semestre de este año, una medida que responde a la creciente demanda de pasajeros que requieren enlaces directos entre Venezuela y Europa. La expansión de la conectividad también incluye la incorporación de Qatar Airways al mercado venezolano. La compañía iniciará operaciones el próximo 23 de julio con una ruta que conectará Doha, Bogotá y Caracas. El servicio contará con dos frecuencias semanales, convirtiéndose en la primera aerolínea del Golfo Pérsico en ofrecer una conexión directa con Venezuela. Por su parte, United Airlines también tiene previsto reactivar los vuelos entre Houston y Caracas a partir del próximo 11 de agosto. La empresa ofrecerá una frecuencia diaria, lo que permitirá fortalecer el intercambio de pasajeros entre Venezuela y uno de los principales centros de conexión aéreas de Estados Unidos. Nuevas alternativas también con Colombia. Pues el mercado colombiano también avanza en su proceso de expansión hacia Venezuela. Avianca presentó una solicitud para incorporar la ruta Medellín-Caracas con una frecuencia de 7 vuelos semanales, iniciativa que busca fortalecer el intercambio entre ambas ciudades. Además, la aerolínea anunció el inicio de operaciones entre Bogotá y Maracaibo para el próximo 28 de agosto. Esta conexión ampliará las opciones de viaje hacia el occidente venezolano y ofrecerá nuevas oportunidades para el turismo, el comercio y los encuentros familiares. Con el incorporación de estas rutas internacionales, Venezuela amplía su red de enlaces aéreos y mejora las alternativas disponibles para quienes viajan por motivos turísticos y comerciales o familiares. 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Más informaciones compartiremos con ustedes el día de mañana, si Dios así nos lo permite, en este amanecer informativo. Al igual, pueden conectarse a las 7 de la mañana con el noticiario el noticiario nacional de Notirrumbos por acá por Radio Caroní 93.1 FM. 6:36 para continuar con buena música y regresar para la parte final. 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Presentan la voz de Elisa Guerrero. Esto es Guarda Tinaja. Ya regresamos con más de este amanecer informativo único y original.

Okay. Ahora sí, aquí estamos. 6:44, 6:44 de la mañana en este amanecer informativo. Ya despidiendo, por supuesto, no sin antes saludar con cariño a mi buena amiga Anabel Brito, que está en sintonía. Esta hora, Anabel, ¿cómo estás? Saludos desde Hurtado Higuera, colando el café, me dice por acá. Y mi buena amiga Nurianel Rivero, en sintonía, ya colando el cafecito también, con Amanecer Informativo desde las casitas del Core 8. Nurianel, ¿cómo estás? Un fuerte abrazo, buenos días para ti y para Whitson, que están allí conectados con nosotros. 6:44. Me despido a esta hora. También saludos para Marjorie Flores, que está por allí en sintonía. Marjorie, saludos, un fuerte abrazo. Gracias por acompañarnos también el día de hoy. Me despido en este Amanecer Informativo, por supuesto, en una presentación de mis amigos de Tofirca, quienes son calidad en cada tornillo, la avenida principal de Unare 2, zona industrial de Unare. 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Mi buena amiga Joyce Sánchez, saludos Joyce, un fuerte abrazo. Gracias también por acompañarnos y por reportarnos la sintonía el día de hoy. Estuve acompañado en la dirección de la estación por el ingeniero Rider Quintero. Le saludó en la producción y conducción de este espacio este humilde servidor Elioner García, 35.890, certificado de productor nacional independiente, emitido por el Ministerio de Comunicación e Información. La invitación para mañana jueves, si Dios nos lo permite, estar conectados con todos ustedes una vez más en lo que será este amanecer informativo, si Dios no los permite. Recuerde que lo que vale tener siempre es una sonrisa en los labios, servir de buena manera, perdonar al que me ofende y respetar al que gobierna. Seamos ejemplo para los demás y, por supuesto, de la gente buena. Para ser felices solo hay que creer en Dios y escuchar música venezolana. Tengan todas y todos buenos días, Ciudad Guayana. Buenos días, Venezuela. Nos encontramos, Dios mediante, mañana jueves, casi inicio del fin de semana. Los dejo en compañía de Juan Herrera y el Pasaje Feo. Buenos días.

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20: 7:01.
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21: Operadores de audio y montaje:
20: Antonieta Vega,
21: Lourdes Pérez,
20: Luis Alberto Salazar,
21: Tony Barreto
20: y Carlos Urpín.
21: En la planta transmisora:
20: Gerardo Pérez,
21: Joseito González
20: y Luis Alberto González.
21: Redes sociales:
20: Marco Rivera y Belice Parra.
21: Producción y grabaciones:
20: el señor Emir Lara.
21: Narradores:
20: José Jiménez Torrialba, el Chema, Alex Márquez,
21: Santiago Gutiérrez
20: y Luis Alberto Albornoz.
21: Gerente de Prensa e Información:
20: Luis Alberto Albornoz.
21: Presidenta de Radio Rumbo:
20: Elsa, la señora Elsa Siciliano.
21: Son las 7:03.
0: Esta es la agenda informativa hasta el momento. Titulares.
21: Ejecutivo Nacional señala que la agenda entre PDVSA y Repsol se proyecta hasta el 2050.
20: Dirigentes de la oposición están pidiendo al gobierno usar ingresos petroleros para pagar sueldo a trabajadores.
21: Más de 9 días esperando que funcionarios de la Embajada de Estados Unidos en Caracas los atiendan como medida humanitaria. Llevan familiares de privados de libertad.
20: El diputado a la Asamblea Nacional, Stalin González, pidió investigar responsables del caos minero en el estado Bolívar.
21: Docentes estatales, jubilados y sindicatos se rechazan proyecto para reformar Instituto de Previsión y Asistencia Social del estado Mérida.
20: La Cámara de la Construcción en el estado Monagas estima que menos de 40% de las empresas está operativo.
21: Productores del estado Barinas enviaron a la Asamblea Nacional sus propuestas sobre la ley de protección ganadera.
20: Gobernador del estado Lara aspira que la siembra de café aumente a más de 50.000 hectáreas este año.
21: Venezuela e Italia evalúan lanzar una ruta aérea para abrir el mercado al turismo.
20: Actualizaron la tasa del dólar oficial y está hoy en 596 bolívares con 78 céntimos.
21: Denuncian que 75% de adultos mayores pasajeros son maltratados por transportistas en todo el territorio nacional.
20: Transparencia exigió explicaciones sobre lo ocurrido en el 2014 antes de firmar nuevo contrato por Tocoma.
21: Existen fallas en el suministro de electricidad en Punto Fijo, estado Falcón.
20: Habitantes de la calle 24 Sur del Tigre en Anzoátegui están denunciando que sus calles están en completa oscuridad.
21: Vecinos de Guasimal en el estado Aragua denuncian invasión de terrenos comunitarios.
20: Choque múltiple en urbanización de Caracas deja un fallecido y varios lesionados.
21: Detenido un hombre en el estado Carabobo por adulterar alimentos con aserrín.
20: Y un adolescente abusó sexualmente de su hermana con condición especial.
21: El secretario de Estado de Estados Unidos, Hillary Clinton, dice que Joe Biden cometió un terrible error al no retirarse antes.
20: El Papa León XIV saluda el memorándum entre Estados Unidos e Irán y espera que sea una solución para la paz.
21: Acusados de planear ataque con drones y francotiradores en el evento UFC de Donald Trump.
20: Ejército de Liberación Nacional liberó a 2 policías colombianos quienes permanecían secuestrados desde julio del año pasado.
21: En el béisbol de las Grandes Ligas, los Yankees de Nueva York desconocen el tiempo de baja de Trent Grisham.
20: Y los Yankees de Nueva York aumentaron su ventaja 2.5 juegos sobre el equipo de Tampa Bay en la este de la Americana.
21: Luis Escobar fue el mejor de la semana de la Liga Mayor del Béisbol Profesional.
20: El mejor del planeta, Kylian Mbappé, acabó la resistencia de Senegal con un doblete en el debut francés.
21: Técnico del Real Madrid, José Mourinho, habría tomado una decisión con Valverde y Tchouaméni.
20: Argentina ganó el primero, pero están criticando ya que no le metieron una tarjeta roja a Lionel Messi.
21: Orquesta de cámara, Simón Bolívar protagoniza el latido de Lorca Sinfónico.
20: Ozuna inaugura su gira internacional, Una Aventura World Tour.
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20: 77 minutos.
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20: 77 minutos.
21: A esta hora, señoras y señores, ofrecemos a ustedes las efemérides correspondientes a hoy miércoles 17 de junio de 2026.
20: Un día como hoy, de 1805, nació Christian Friedrich Ludwig Buchmann, inventor alemán de instrumentos musicales, considerado uno de los primeros en fabricar los prototipos iniciales de la armónica y el acordeón durante el siglo XIX.
21: Nace Manuel Antonio Carreño en 1812, músico, pedagogo y diplomático venezolano, escritor del Manual de Urbanidad y Buenas Maneras, conocido popularmente como Manual de Carreño, una guía que contiene lecciones y consejos sobre cómo deben comportarse las personas en lugares públicos y privados.
20: Fue el padre de la aclamada pianista y compositora venezolana Teresa Carreño.
21: 1834, muere Lino de Clemente, militar y político venezolano, prócer de la independencia, conocido por firmar el Acta de la Independencia y la primera constitución del país, además de ocupar cargos clave como el de secretario de Guerra y Marina durante el proceso independentista.
20: Murió también un día como hoy, de 1865, José de la Cruz Carrillo, un militar venezolano conocido por formar parte de los trujillanos que el 9 de octubre de 1810 declararon la independencia de la provincia.
21: 1874, nace Rufino Blanco Fombona, escritor, diplomático, periodista, político, historiador y editor venezolano, figura destacada del modernismo literario.
20: Bueno, también entra en vigor en España la Ley Provisional del Registro Civil, que por primera vez establece de manera oficial la obligación de inscribir en un sistema civil y laico separado de la iglesia a las personas con dos apellidos, el primero del padre y el primero de la madre, y esto fue 1870.
21: Y la costumbre de los dos apellidos ya estaba arraigada y extendida desde mucho antes de esta ley, pero no era oficial.
20: El primero de enero de 1873, durante la presidencia de Antonio Guzmán Blanco, entra en vigencia el Registro Civil Venezolano, que sustituye los registros eclesiásticos por uno civil, consolidando el uso de dos apellidos como parte del registro de identidad.
21: 1947, muere Gumercindo Torres, Gumercindo, médico y político venezolano, primer contralor general de la República.
20: Y un día como hoy, de 1948, nació el rey David, sí señor, David Concepción, en Ocumare de la Costa, beisbolista venezolano conocido como el rey, con una destacada carrera con los Rojos de Cincinnati en las Grandes Ligas.
21: Fue exaltado al Salón de la Fama del Béisbol Venezolano en 2003 por su legado como uno de los mejores campos cortos de la historia del béisbol venezolano.
20: En 1963, la Corte Suprema de los Estados Unidos, con 8 votos a favor y 1 en contra, sentenció que están prohibidas las oraciones y la lectura de la Biblia en todas las escuelas públicas de los Estados Unidos.
21: 1985, inicia transmisiones Discovery Channel en los Estados Unidos.
20: Es uno de los canales de televisión por suscripción más populares a nivel mundial.
21: Nace Isaura Viso, 1993, futbolista venezolana.
20: DirecTV inició operaciones un día como hoy con su servicio de televisión satelital en 1994.
21: 2007, se inaugura el Estadio Monumental de Maturín en el estado Monagas,
20: albergado partidos de la selección venezolana de fútbol.
21: Muere Rubén Aguirre en 2016, actor, comediante, ingeniero agrónomo mexicano, famoso por haber interpretado al profesor Girafales en la serie mexicana El Chavo del Ocho.
20: Y hoy es Día Mundial de la Lucha contra la Desertificación y la Sequía.
21: Y hasta aquí las efemérides.
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21: 7:11 minutos.
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20: 7:11.
21: Y a esta hora, señoras y señores, para ustedes las noticias con todos sus pormenores en esta emisión matutina de Notirrumbo, el periódico impreso en la radio.
20: La presidenta encargada de Venezuela, Delcy Eloína Rodríguez, lideró la firma de un memorando de entendimiento entre PDVSA y la empresa española Repsol en el Palacio de Miraflores.
21: El instrumento jurídico establece el desarrollo de una planificación estratégica conjunta orientada a potenciar la cooperación bilateral durante las próximas décadas.
20: Tanto Repsol como PDVSA, bajo el amparo del Ministerio de Hidrocarburos, seguirán ahora explorando otras áreas de cooperación para seguir creciendo. Estamos hablando de una agenda energética que se proyecte para el 2050, agregó la presidenta encargada.
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20: 7:12.
21: Dirigentes de oposición proponen usar los excedentes por ingresos petrolíferos que percibe el país para efectuar un aumento de sueldo a los trabajadores.
20: Estamos hablando, mire, de un ingreso fiscal por petróleo, nada más de 22 mil millones de dólares.
21: Estamos recibiendo más de 10 mil millones de dólares adicionales, propuesta que se acuerden de los trabajadores.
20: Nosotros pensamos que un aumento que lleve el salario en el orden de los 80 a 100 dólares con esos ingresos petroleros se puede financiar, afirmó el exdiputado y economista José Guerra.
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20: 7:13.
21: El diputado Stalin González, integrante del Grupo Parlamentario Libertad, aseguró que el crecimiento de la minería ilegal y de las estructuras criminales asociadas en los estados Bolívar y Amazonas es, a su juicio, consecuencia de años de permisividad y falta de control por parte del Estado venezolano.
20: Durante las declaraciones ofrecidas a varios medios de comunicación social, González afirmó que durante años organizaciones de derechos humanos y sectores políticos denunciaron irregularidades en el arco minero, aunque muchas de esas advertencias fueron desestimadas.
21: Durante años se ha denunciado lo que está pasando en el arco minero y todo el tema de Bolívar y Amazonas, como hay explotación legal, ilegal, todo el ecosistema que hay alrededor de la minería, todo ese mundo criminal que hay alrededor de la criminalidad asociada a la minería ilegal, expresó.
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21: Las 7:14.
20: El primer reporte en la voz de Adonai Hernández.
1: El presidente de la Asociación Bancaria de Venezuela, Pedro Pacheco, afirmó que es necesario tomar conciencia para profundizar en la educación y la formación sobre la inteligencia artificial ante el avance de la transformación digital.
11: Yo creo que el primer elemento es tomar conciencia, ¿no? Y de esto se ha hablado mucho, de profesiones que van a desaparecer, de nuevas profesiones. Nosotros en ese sentido estamos impulsando entonces distintas actividades. Ya el año pasado trabajamos para abogados, cómo utilizar la inteligencia artificial, y este segundo semestre del 2026 le vamos a hacer mucho énfasis al tema de la educación, de la formación, particularmente la inteligencia artificial, y el 2 de julio tenemos un evento dirigido a los comunicadores, a los periodistas, porque es una de las profesiones que también va a sufrir ese proceso de transformación. Ya lo estamos viendo con el uso de las redes sociales, pero la profesión va a cambiar sustancialmente. Entonces allí la idea es ver cuáles son esas herramientas de inteligencia artificial, ver también cuáles son los riesgos que eso implica. Nosotros acabamos de hacer un evento vinculado con lo que es la ciberseguridad. Ese es uno de los factores negativos que nos está trayendo la tecnología. Pero el tema de la inteligencia artificial, para que nos demos una idea, si lo evaluamos desde el punto de vista de la humanidad, la inteligencia artificial entra dentro de los 10, 15 cambios fundamentales para el ser humano.
1: Pedro Pacheco reveló que en las reuniones que han sostenido en los últimos meses con inversionistas han surgido preocupaciones sobre la educación, la formación con la inteligencia artificial, la seguridad jurídica, la ley del trabajo, temas asociados a infraestructuras y servicios públicos. Para el Centro Nacional de Información de Notirrumbos, reportó Adonai Hernández.
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20: 7:15.
21: Docentes estatales y jubilados, así como organizaciones sindicales, manifestaron su rechazo al proyecto de ley que busca reformar el Instituto de Previsión y Asistencia Social del Estado Mérida.
20: Los docentes señalaron que de aprobarse la ley se perderá el objeto para el cual fue fundado, el IPASDEM.
21: Pretenden cambiar el espíritu y razón del Instituto de Previsión y Asistencia Social del Magisterio Regional, porque la intención es desviar el sentido correcto de la ley del IPASME, un instituto creado para los docentes desde 1950, advirtió Humberto Atencio, secretario de Citra Enseñanza, de la entidad andina.
20: En otras palabras, el personal jubilado explica que, de aprobarse la ley, el IPASME dejaría de funcionar exclusivamente para los docentes y sus familiares.
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20: 7:16 minutos.
21: En el estado Monagas, la Cámara de la Construcción reporta que solo están operativas entre 30 y 35% de las 250 empresas del sector en esa entidad.
20: El presidente de ese gremio empresarial, Wilfredo Anderico, reiteró que un gran número de compañías no está activo en la región.
21: Actualmente muchas de las 250 empresas que están registradas en la entidad no están laborando y la idea nuestra es que esas empresas restantes a que se integren a la construcción de nuestro país, indicó Anderico.
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21: Las 7:11 minutos.
20: El vicepresidente de la Federación Nacional de Ganaderos, José Labrador, informó que desde el estado Barinas se enviaron a la Asamblea Nacional una propuesta con los distintos delitos y otros temas que no estaban incluidos en el proyecto de la reforma de la ley de protección de la actividad ganadera que se aprobó en primera discusión.
21: El también presidente de la Fundación Venezolana de Servicios de Salud Animal insistió en que la ley debe ser preventiva y con penas fuertes para que las personas piensen antes de cometer algún delito.
20: Entre las propuestas que enviaron al Parlamento mencionó que debe haber una restitución para los productores que sufren de hurto de ganados y una pena de prisión para los implicados desde el momento del robo hasta la comercialización clandestina.
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20: 7:18 minutos.
21: Desde Barquisimeto, estado de Lara, informa José Mateus.
2: En Lara se inició el plan de transformación integral del sistema de justicia para combatir el retardo procesal ordenado por la presidenta encargada Delcy Rodríguez dentro de la reforma de la justicia penal y de la justicia general que se ha planteado a nivel nacional. En la región centro-occidental estarían incluidos los estados Lara, Falcón y Zulia, donde ya se vienen haciendo las revisiones en las distintas comandancias policiales, algunos funcionarios del Tribunal Supremo de Justicia con la Fiscalía y los gobiernos regionales han logrado en Lara la liberación de unas 20 personas que estaban detenidas y que eran objeto de retardos procesales en alguna de las comandancias policiales de la entidad. Mientras esto sucedía, también familiares de algunos de los detenidos del Centro de Resguardo de Detenidos de la Policía Nacional Bolivariana ubicado en el sector Patepalo de Barquisimeto protestaron para exigir que se revisen otros casos de personas que tienen años detenidas y ni siquiera han presentado ante algunos tribunales. Uno de los familiares de uno de los detenidos, la señora Gina Contreras, explicó que sus familiares tienen tiempo allí y hasta ahora no han sido ni siquiera presentados ante un tribunal. Espera que a través de este plan puedan ser revisados exhaustivamente cada una de las causas para lograr el alegado beneficio que están solicitando quienes se encuentran detenidos y son objetos del retardo procesal. Desde Barquisimeto, estado Lara, para el Centro Nacional de Información de Notirrumbos, les reportó José Mateus.
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20: 7:19 minutos.
21: El gobernador del estado Lara, Luis Reyes Reyes, informó que actualmente existen 45.000 hectáreas de café sembradas en esa entidad y aspira que incrementen a unas 55.000 en lo que queda de año y el primer trimestre de 2027.
20: El mandatario regional afirmó que el primer congreso de café que se realizó en la entidad busca potencializar la producción del rubro y resaltó la calidad larense.
21: Tenemos 150 productores inscritos para la ruda y rueda de negocios y tenemos 63 empresas exportadoras que están allí participando en la rueda de negocios y tenemos 5 entidades financieras que están aportando sus paquetes en la rueda de negocios de financiamiento a los diferentes productores, agregó.
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21: 7:20 minutos.
20: Autoridades de Venezuela y también de Italia evaluaron lanzar una ruta aérea directa entre ambos países para beneficiar a las familias ítalo-venezolanas y también las que no son, así como para abrir el mercado a los turistas internacionales.
21: Representantes de la aerolínea italiana ITA Airways, propiedad del Estado italiano, y de la alemana Lufthansa se reunieron de manera virtual con funcionarios del gobierno venezolano luego de que ambas naciones se relanzaran sus relaciones diplomáticas en abril pasado, luego de la liberación de ciudadanos del país europeo en Venezuela.
20: De acuerdo con la información divulgada, este acercamiento estratégico busca aprovechar la ubicación geográfica privilegiada del país en Sudamérica para atraer nuevas inversiones, dinamizar el comercio, potenciar la hotelería local y también robustecer la economía de las comunas y los prestadores de servicios turísticos.
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20: 7:21 minutos.
21: De acuerdo a una encuesta realizada a los adultos mayores del país, 75% de ese sector son maltratados por el sector del transporte en todo el país informó la ministra para adultos y adultas mayores, Magaly Viña Castro.
20: El maltrato, agregó la funcionaria, se refleja en agresión verbal contra las personas de la tercera edad, al ignorar sus pedidos para abordar las unidades y también al obligarlos a cancelar el pasaje completo.
21: Además de esto, sumó que otro 55% de los adultos mayores tienen quejas en la atención médica recibida en todo el territorio nacional.
20: Al ser consultado sobre la ausencia de denuncias ante los entes competentes, el 45% de los adultos mayores sostiene que no servirá de nada, mientras que el otro 30% no lo hace por miedo y el 25% restante no lo hace por desconocimiento.
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20: 722 minutos.
21: Desde Radio Fortaleza 88.3 FM, en el estado Barinas, se reporta Ricardo Díaz Gómez.
3: Adalberto Dávila, dirigente vecinal, hizo una denuncia a través de un video difundido en grupos de WhatsApp donde se ventila en esos grupos el presunto cobro de $10 a los estudiantes de medicina de una universidad pública con núcleo en Barinas para poder acceder a las aulas de clase. Dávila no precisó el nombre de la institución de educación superior, pero entre los comentarios posteriores a la denuncia, muchos participantes coincidieron en la identificación de la misma universidad. Denuncian ese cobro de $10 para entrar a clases de medicina en una universidad pública en Barinas. A las autoridades de educación superior y los entes regionales se le hace el llamado para que haga una exhaustiva investigación mucho más a fondo de esta denuncia para determinar esta situación. Desde Radio Fortaleza 88.3 FM, para el Centro Nacional de Información de Notirrumbos, desde el estado Barinas, le reportó Ricardo Díaz Gómez.
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20: 7:23 minutos.
21: Transparencia Venezuela demandó al gobierno interino de Venezuela que aclare lo ocurrido con la central hidroeléctrica Tocoma en 2014.
20: Que lo haga antes de firmar cualquier nuevo acuerdo con la empresa argentina IMSA, vinculada con el contrato de esa fecha que busca el rescate de las obras abandonadas de ese complejo ubicado en el estado Bolívar.
21: La directora de la organización, Mercedes de Freitas, pidió detalles sobre los pagos realizados al consorcio integrado por IMSA y Odebrecht, también el motivo de la paralización de las obras y el destino de los miles y miles y miles de millones de dólares invertidos.
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21: Las 7:24 minutos.
20: Bueno, según la prensa, representantes de derechos humanos, varias ONG y redes sociales, familiares de los llamados presos políticos cumplen más de 9 días acampando frente a la sede diplomática de los Estados Unidos ubicada en la urbanización Valle Arriba, aquí en Caracas.
21: Sin ánimos de editorializar, porque Notirrumbo informa, no editorializa, el grupo de estas personas piden por favor la atención del encargado de negocios del gobierno de la nación norteamericana, John Barrett, para solicitar su mediación internacional ante el retraso de excarcelaciones prometidas, que ya es un compromiso por las autoridades nacionales.
20: Durante todos estos días, las personas que se encuentran a la intemperie, a la espera que por razones humanitarias el alto funcionario de la diplomacia del gobierno del presidente Donald Trump establezca entonces alguna comunicación con los afectados de esta medida para plantearse la grave situación que, a juicio de estos, están siendo sometidos.
21: El grupo que está sufriendo, más que pedir, están prácticamente rogando que las autoridades norteamericanas actúen como mediadores ante el gobierno de Venezuela para concretar de una vez por todas las amnistías y liberaciones prometidas. Pero según las familias allí acampadas, los representantes del gobierno de Washington, a juicio de los afectados, ignoran lo que está ocurriendo.
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21: 7:26 minutos.
20: Habitantes de varias zonas de la ciudad de Punto Fijo, en el estado Falcón, denunciaron que siguen las fallas en el suministro de energía eléctrica desde hace varios días.
21: Los vecinos de varias calles del casco central de Punto Fijo, en el municipio Carirubana, aseguraron que producto de la caída de algunas guayas permanecen sin servicio eléctrico.
20: Lili B. González, vecina afectada, reiteró sus demandas sobre la situación que están viviendo sin electricidad en esa zona.
21: Estamos ya ya casi 6 días sin el servicio de luz desde que se cayeron las guayas. Hay que estar comprando hielo o llevar alimentos a otros sectores, apuntó.
20: Los usuarios reiteraron su llamamiento a las autoridades incompetentes para que resuelvan el problema cuanto antes.
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20: 7:26 minutos.
21: El tipo de cambio publicado por el Banco Central de Venezuela es el promedio ponderado de las operaciones de las mesas de cambio de las instituciones bancarias y para hoy 17 de junio es el siguiente.
20: 596 bolívares con 78 céntimos, ese es el precio del dólar.
21: Y el euro en 692 bolívares con 0.5 céntimos cada uno.
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21: 7:27 minutos.
20: Desde el estado Sucre reporta Víctor Federico González.
4: La gobernadora del estado Sucre, Johanna Carrillo, junto a la secretaria de la segunda T de la gobernación de la entidad, Lucy Coa, supervisó avances en el plan de asfaltado en la troncal 9 y el desarrollo de proyectos comunales. De acuerdo con la mandataria regional, hasta ahora han logrado colocar 4.500 toneladas de asfalto en el eje vial y en el mes de septiembre esperan trabajar en paria específicamente en el municipio Valdés. Por su parte, Lucy Coa, también presidenta de Corpibes, indicó que esta semana iniciarán sus labores en un nuevo tramo que va desde el municipio Rivero hasta el municipio Mejía de la región. También tienen otro frente en Bermúdez donde tiene previsto activarlo en los próximos días, según la secretaria de la segunda T. Para el Centro Nacional de Información de Notirrumbos, desde el estado Sucre, reportó Víctor Federico González.
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20: 7:28 minutos.
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20: Atención, con carácter de urgencia se requieren donantes de sangre de cualquier grupo. Para el joven Miguel Sandoval, quien se encuentra recluido en el Hospital Universitario de Caracas, aquí en la ciudad capital. Los donantes de sangre de cualquier grupo pueden dirigirse a la sala de emergencia del Hospital Universitario y donarla a su nombre, pues. Para mayor información hay que comunicarse previamente con la señora, la mamá, que se llama Angélica Gómez. El número 0412-723-8927. 0412-723-8927.
21: Atención, atención, preste mucha atención. Para la señora Luz García se requieren de suma urgencia los siguientes medicamentos: Lectacine pastilla de 5 o 10 miligramos, sertralina de 50 miligramos y Alpran de 0.5 miligramos. Se agradece a la persona, farmacia, laboratorio o institución que pueda ayudar a la señora Luz García con los mencionados medicamentos. Llamar por favor al siguiente número telefónico: 0212-271-1827. Repetimos, 0212-271-1827.
20: Sobran los comercios, sí señor, los establecimientos comerciales en Santa Mónica y en Los Chaguaramos aquí en Caracas, bueno, cuyos dueños están trabajando ahí mismo en la calle, quitándole entonces el libre tránsito a los peatones.
21: Y en la urbanización Luis Hurtado, cerca del Colegio de las Niñas Cieguitas, piden que de una vez, claman que se termine de una vez por todas ese crimen, porque el crimen no paga, como decía nuestro queridísimo y recordado José Campos Suárez, el crimen no paga, y eso está ocurriendo en el kilómetro que está cerquitica de Hidrocapital y del Colegio de Niñas Cieguitas, en la urbanización Luis Hurtado de El Junquito.
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21: Las 7:30 minutos.
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2: 7:40 minutos.
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2: 7:41 minutos.
3: Habitantes de la calle 24 del sector Pueblo Nuevo Sur del Tigre, municipio Simón Rodríguez, del estado Anzoátegui, denunciaron que sus calles se encuentran en tinieblas debido al daño de algunas luminarias.
2: Rita González, vecina del sector, señaló que el sistema de alumbrado empezó a fallar hace aproximadamente 3 meses, cuando comenzaron a intensificarse las fluctuaciones eléctricas en la zona.
3: Rita dijo que Bruno Martínez, otro vecino, indicó que desde mucho antes y varios tramos de la calle ya estaban en oscuridad.
2: Y no queremos que los delincuentes aprovechen esta oscuridad para venir a cometer delitos.
3: Eso lo dijo Rita.
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3: 7:42 minutos.
2: La comunidad de Guasimal, Las Casas, en el estado de Aragua, enfrenta una tensión territorial que pone en riesgo años de planificación vecinal.
3: 6 consejos comunales denuncian la incursión de agentes externos que buscan ocupar espacios destinados a proyectos de interés público, como un liceo, una plaza y áreas deportivas.
2: Los habitantes organizados advierten que esta acción no solo vulnera su autonomía, sino que amenaza la convivencia pacífica.
3: Mire, venga, vea, la zona ya presenta fallas críticas en cloacas, electricidad, gas y asfaltado, por lo que sumar viviendas sin resolver estos problemas profundizaría la crisis de servicio.
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3: 7:42 minutos.
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4: Soy la señora Berky Arias, cédula 4.421.877. Soy habitante de Los Mangos de La Vega. Mi llamado es para los supervisores de los camioneteros de Los Mangos de La Vega, que en la tarde le aplican a los usuarios que ellos no van a trabajar hasta Los Mangos, nada más hasta la farmacia. Entonces, ¿para qué le dan un aumento de pasaje a ellos en vez de dar un aumento salarial para que ellos sigan maltratando al usuario? No puede ser posible de que sigamos en esta situación. Le hago un llamado a los jefes de los camioneteros. Se sabe que sus camionetas son de ellos, pero tampoco es así, porque uno ahí no se monta gratis. Sea de la tercera edad, sea estudiante, todos pagamos. Si nos toca pagar el pasaje completo, lo pagamos. Pero tienen que mejorar esta situación. Gracias a Radio Rumbo.
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2: 7:43 minutos.
3: Durante la tarde de ayer martes 16 de junio se reportó un trágico percance vial en la avenida principal de Santa Mónica al sur de Caracas.
2: Este suceso dejó como resultado un motorizado fallecido y varios heridos tras ocurrir una colisión múltiple que involucró un total de 5 vehículos.
3: En el siniestro vial participaron 3 carros particulares, una camioneta tipo pick-up y una motocicleta.
2: Según testigos en el lugar, el conductor de la camioneta transitaba a exceso de velocidad, perdió el control, chocó contra otros carros y arrolló a 2 motorizados en la vía pública.
3: A causa del fuerte impacto, uno de los conductores de las unidades perdió la vida de forma instantánea en el lugar del suceso y, por su parte, los ciudadanos que resultaron heridos en el choque múltiple recibieron atención médica de emergencia debido a los golpes causados por la colisión.
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3: 7:45 minutos.
2: Funcionarios de la policía del estado Carabobo, adscritos a la estación policial Plaza de Toros, detuvieron a un hombre quien supuestamente adulteraba alimentos de reconocida marca utilizando serrín.
3: El hombre comercializaba estos productos falsificados en el mercado peatonal municipal ubicado en la avenida Las Ferias de la parroquia Santa Rosa en el municipio Valencia.
2: La captura se logró tras una denuncia oportuna interpuesta por los habitantes de la comunidad.
3: El vagamundo fue identificado como Noiber Antonio Ramón Pérez, quien presuntamente atentaba de manera flagrante contra la salud pública de la localidad.
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3: 7:46 minutos.
2: Un adolescente de 17 años de edad fue detenido por presuntamente abusar sexualmente de su hermana, una mujer de 28 años de edad con condición especial, y además grabar el acto en el sector Lino Rincón del Guayabo, municipio Catatumbo del estado Zulia.
3: El Cuerpo de Policía Nacional Bolivariana informó el procedimiento que se realizó luego de que familiares de la joven neurodivergente denunciaron el caso ante el organismo.
2: Hermanos de la joven señalaron que habría sido expuesta al escarnio público mediante videos que se viralizaron en plataformas digitales.
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2: 7:46 minutos.
3: Desde Caicara Digital 90.1 FM, en el estado Bolívar, informa José Aníquia.
6: En horas de la mañana, el cuerpo del ciudadano Santos Cedeño, de 58 años de edad, apodado Mayfren, fue recuperado en una zona de planta de tratamientos de agua en el sector Guarida del Sol, municipio Díaz del estado Nueva Esparta. Por ahora no se sabe las razones por las cuales fue localizado en este lugar. De acuerdo con las primeras evaluaciones de las autoridades, el caso se maneja bajo la clasificación oficial de homicidio con arma blanca. Algunos testigos comentaron que tras una discusión familiar, la víctima fue golpeada con un tubo y rematada a puñaladas. Funcionarios del 6PC trasladaron el cuerpo a la morgue del Hospital Luis Ortega de Porlamar y continúan con las investigaciones del crimen y dar con el paradero de los responsables. Desde Caicara Digital 90.1 FM en Caicara del Orinoco, en el estado Bolívar, y para el Centro Nacional de Información de Notirrumbos, reportó José Arija.
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2: 7:47 minutos.
3: El secretario de Estado de Estados Unidos, Hillary Clinton, afirma que el expresidente demócrata Joe Biden cometió un terrible error al no retirarse antes de la carrera de la reelección y lo responsabilizó de victoria de Donald Trump en 2024.
2: Clinton, derrotada por Donald Trump en las elecciones presidenciales del 2016, sostuvo que, si bien hubiera anunciado un año antes de los comicios que no buscaría la reelección, el Partido Demócrata habría tenido tiempo para impulsar a un candidato capaz de vencer al republicano.
3: Las 7:48 minutos. El Papa León XIV saludó al memorándum entre Estados Unidos e Irán para alcanzar un acuerdo de paz y expresó su deseo de que sea una solución para terminar la guerra y se pueda avanzar por el bien de todos.
2: Gracias a Dios, al menos hay un memorándum que, según dicen, firmarán oficialmente el viernes. Todavía habrá varios puntos por acordar, pero siempre mejor hacerlo mediante el diálogo y la negociación, no volver a la guerra.
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2: 7:49 minutos.
3: El Departamento de Justicia de Estados Unidos oficializó cargos contra 5 individuos acusados de planear un ataque con drones cargados de explosivos y francotiradores durante el evento de artes marciales de la UFC celebrado el pasado domingo en la Casa Blanca para el 80 cumpleaños del presidente Donald Trump.
2: Según los documentos judiciales, los sospechosos identificados como Tyson Proper, de 19 años y residente en el estado de Ohio, Brian Omar Roa y Michael Alan Thomas, detenidos en California, Daniel Kennedy, Andrew Lee en Missouri y Abraham Hermosillo Álvarez de Nebraska, a quienes las autoridades atribuyen distintos roles en la planificación y coordinación del ataque.
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2: 7:49 minutos.
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7: Bienvenidos al flash informativo de Radio Francia Internacional. En los controles nos acompaña Mehdi Saddam y estas son las noticias del mundo.
8: Andreina Flores.
7: Irán y Estados Unidos siguen avanzando hacia un acuerdo de negociaciones de paz. Ya firmaron electrónicamente un memorando de entendimiento, pero la piedra de tranca sigue siendo Israel, que ha advertido que su ejército seguirá presente en Líbano. El Parlamento Europeo aprobó definitivamente el acuerdo comercial firmado el año pasado entre la Unión Europea y Estados Unidos, luego de que Trump diera como fecha máxima el 4 de julio para esa firma. El acuerdo prevé suprimir los aranceles aplicados en la Unión Europea a la mayoría de los productos industriales y agrícolas procedentes de Estados Unidos. Así ponemos punto final a este resumen informativo de Radio Francia Internacional. Merci beaucoup. Au revoir.
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3: 7:51 minutos.
2: Resultados de las grandes ligas. En el día de ayer, los Yankees de Nueva York una vez más ganaron, esta vez 12-2 a los Medias Blancas de Chicago. Los Phillies de Filadelfia se impusieron 8-2 frente a los Marlins de Miami. Los Nacionales de Washington ganaron 6-4 a los Royals de Kansas City. Los Azulejos de Toronto derrotaron 6-1 a los Medias Rojas de Boston. Y finalmente el equipo de los Rojos de Cincinnati se impuso 5-3 frente a los Mets de Nueva York.
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2: 7:51.
3: Los Yankees esperan no contar con el jardinero Trent Grisham por algunas semanas debido a su lesión en la corva, dijo su manager Aaron Boone.
2: Por otra parte, Luis Escobar, de Líderes de Miranda, se quedó con la distinción al mejor jugador de la semana en la novena semana de actividad de esta temporada en la Liga de Béisbol Profesional.
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2: 7:52.
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2: La Orquesta de Cámara Simón Bolívar protagoniza Lorca como tú quieras sinfónico. Una ambiciosa propuesta artística que rinde tributo a Federico García Lorca a través de una experiencia escénica en la cual confluyen la música flamenca, el cante, el baile, la declamación poética y la fuerza expresiva de la orquesta sinfónica.
3: La Orquesta Sinfónica Simón Bolívar, el próximo sábado 20 y el domingo 21 de junio en Quebrada Honda, Caracas. El espectáculo volverá a la escena convertido en una de las producciones más relevantes de la temporada cultural caraqueña.
2: Estrenado en noviembre del año 2024, Lorca como tú quieras ha destacado por su original aproximación al universo del poeta y dramaturgo español, explorando no solo su legado literario, también su faceta como compositor de la música, de sus obras de teatro y sus adaptaciones de famosos temas del folclore andaluz.
3: En esta ocasión, Lorca, como tú quieras, Sinfónico contará con la participación de lujo de la Orquesta de Cámara Simón Bolívar y los arreglos musicales inéditos de Luis Freites y Pedro Chacón, bajo la batuta del maestro Alfredo Rugeles.
2: Además, el público podrá disfrutar de composiciones originales en la canción del Jinete, La Sangre Derramada, Yo Vuelvo por Tus Alas y Poema de la Seguirilla.
5: Esta es la agenda informativa hasta el momento. 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
3: Ejecutivo Nacional señala que la agenda entre PDVSA y Repsol se proyecta hasta el 2050.
2: Dirigentes de la oposición están pidiendo al gobierno usar ingresos petroleros para pagar sueldo a trabajadores.
3: Más de 9 días esperando que funcionarios de la Embajada de Estados Unidos en Caracas los atiendan como medida humanitaria. Llevan familiares de privados de libertad.
2: El diputado a la Asamblea Nacional, Stalin González, pidió investigar responsables del caos minero allá en el estado Bolívar.
3: Venezuela e Italia evalúan lanzar una ruta aérea para abrir el mercado al turismo.
2: El dólar amaneció hoy, el dólar en 596 bolívares con 78 céntimos.
3: Denuncian que 75% de adultos mayores pasajeros son maltratados por transportistas en todo el país.
2: Habitantes de la calle 24 Sur del Tigre, Anzoátegui, denuncian que sus calles están en completa oscuridad.
3: Choque múltiple en urbanización de Caracas deja un fallecido y varios lesionados.
2: Exsecretaria de Estado de los Estados Unidos, Hillary Clinton, dijo que Joe Biden cometió un terrible error al no retirarse antes.
3: En las grandes ligas, los Yankees de Nueva York desconocen el tiempo de baja de Trent Grisham.
2: Luis Escobar fue el mejor de la semana de la Liga Mayor de Béisbol Profesional aquí en Venezuela.
3: La Orquesta de Cámara Simón Bolívar protagoniza el latido de Lorca sin Fónico.
2: Ozuna inaugura su gira internacional Una Aventura World Tour.
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2: Y hasta aquí, amigas y amigos, las informaciones correspondientes a esta primera emisión de Notirumbos, el periódico impreso en la radio.
3: Operadores de audio y montaje:
2: Antonieta Vega,
3: López Pérez,
2: Luis Alberto Salazar,
3: Tony Barreto
2: y Carlos Urpín.
3: Narradores:
2: José Jiménez Torrial Balchema,
3: Santiago Gutiérrez,
2: Alex Márquez y Luis Alberto Albornoz.
3: En la planta transmisora:
2: Gerardo Pérez,
3: Joseito González
2: y Luis Alberto González.
3: Notirrumbos, con el mejor cuerpo de redactores y reporteros:
2: Adonis Hernández,
3: Wilmer García,
2: el periodista Elio Rojas,
3: José Amicha,
2: Nobel Lizardi,
3: Víctor Federico González,
2: Ricardo Díaz Gómez
3: y en Barquisimeto, José Mateo.
2: Con reportes informativos de nuestras radioemisoras afiliadas desde diversas regiones de Venezuela.
3: Los servicios informativos globales desde la Voz de América en Washington y Radio Francia Internacional con sus corresponsales esparcidos por los 5 continentes.
2: En las redes sociales, Belice Parra y Marco Rivera.
3: Producción y grabación, Emir Lara.
2: Notirrumbos es una producción del Centro Nacional e Internacional de Información de Radio Rumbos 670M en Caracas, cuna del libertador Simón Bolívar.
3: Gerente de prensa e información:
2: Luis Alberto Albornoz.
3: Presidenta de Radio Rumbo:
2: Elsa, la señora Elsa Siciliano.
3: Amigos, por su atención, 1,000,000 de gracias y la cordial invitación, Dios mediante, para hoy a las 12 en punto del mediodía con la segunda emisión de Notirrumbos, el periódico impreso en la radio. Felicidades, pero no se vayan, que ya viene
2: Venezuela Nueva
3: con la periodista Elsa Siciliano.
2: 7:57.
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1: Para todos esos amores que dicen ser prohibidos y para todos esos que no pudieron ser. Esto dice así.

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3: Bueno, Guayana, aquí estamos una vez más para llevarles el buen entretenimiento, la buena música. El encuentro es aquí en Caroní 93.1 FM, el encuentro musical. Así que desde ya habilitamos nuestra línea telefónica, nuestro móvil que está a su disposición, el 0412-949-7324, está disponible para todos ustedes. Recuerden que también pueden escucharnos desde cualquier parte del mundo por la www.radiocaroni.es.tl. Ya estamos activos en la presidencia, el ingeniero Rider Quintero de Manager. Yo soy José Villena, el 31548.
4: ¡Sí!
3: Para llevarles estas dos horas de Súbele a la Radio por la 93.1 FM, acompañado también de nuestro amigo Paul, nuestro amigo Argenis Gómez. Saludos también a nuestro amigo y hermano Neomar, el hombre de la voz activa. 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Ya activos en esta mañana, porque de esta manera damos inicio a su programa Súbele a la Radio.
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0: importa.
1: Y la palabra de Dios en esta mañana la podemos encontrar en Éxodo, capítulo 15, versículo 2. Éxodo, capítulo 15, versículo número 22. Y leemos así: El Señor es mi fuerza y mi cántico. Él es mi salvación. Él es mi Dios. Y lo alabaré. Es el Dios de mi Padre y lo enalteceré. Éxodo capítulo 15, versículo 2.
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1: A veces tenemos una relación servil con Dios, pero en un lugar de ser siervos, parecemos amos. Pedimos, declaramos y muchas veces hasta mandamos. Queremos que nos obedezcan a nosotros. Y no somos señores, sino siervos. Aún así, esperamos bendiciones de Dios. Esperamos paz, prosperidad, salud, entre muchas cosas. Ahora, ¿qué espera Dios de nosotros? ¿Qué espera Dios de ti, oyente? ¿Qué espera Dios de mí? Lo primero que Dios espera de nosotros es reconocimiento. ¿Cuál es el reconocimiento? Que reconozcamos que Él es Dios y que nos ha salvado a través de Jesús. No hay otro. No hay otro. Él quiere que definitivamente lo distingamos como el Señor de nuestras vidas. Nuestro Señor. Nuestro Jesús de Nazaret. Porque se pagó un alto precio por nuestra salvación. Dios también espera que andemos conforme a su palabra diariamente, que escudriñemos, que podamos entender, que seamos obedientes. La obediencia es prueba de respeto y en consecuencia cuando obedecemos su palabra nos beneficiamos a nosotros mismos. No que de repente usted va a leer otro tipo de contexto y no, toda la palabra nos va a beneficiar a nosotros para poder entender, para poder levantar a otra persona. Y todo lo que pedimos se nos podría dar si buscamos el reino de Dios y su justicia. Ahora, la tercera cosa que Dios quiere de nosotros es amor. Sí, así como lo está escuchando, amor. Hay gente que dice, ay, amor, pero ajá. Sí, un amor puro y genuino. Este punto es el más importante, el amor. Porque sin amor no hay reconocimiento, no hay obediencia a Dios. Cuando usted y yo amamos a Dios, cultivamos el amor al prójimo y a los mandamientos de su palabra. Dios no espera ni más ni menos de ti. Él espera que realmente lo ames tal y como eres. Dios no nos está pidiendo nada a nosotros, simplemente que le amemos, que le obedezcamos. Y reflexionemos hoy sobre la forma en que hablamos con Dios. Quizás hoy has estado hablando con Él solo para pedirle cosas. Pues tómate, hoy es un buen día para tomarnos un momento para exaltar, agradecer a Dios, para meditar en tantas cosas que nos han sucedido. Y quizás una de las cosas que nos ha trancado la bendición es eso, que no amamos, no obedecemos, no perdonamos. Sí, a veces algo tan insignificante nos lleva a que las bendiciones no puedan ser alcanzadas. No hay nada más bonito que tener paz. Que aquello que sucedió en aquel momento, eso, ¿para qué traerlo al recuerdo? Porque a veces la gente trae cosas al recuerdo de lo que pasó y lo que no pasó para llorar y meterse tantas cosas. No. La situación es que nosotros tenemos que vivir una vida tranquila, en paz. ¿Por qué preocuparnos? Bueno, si tenemos esto, lo tenemos. Pero si no lo tenemos, ok, está bien. Damos gloria a Dios. A veces se nos hace un poco difícil entender, como decía ayer, por nuestra humanidad. Y a veces nos vamos en el sitio de que nadie está en mis zapatos, es que nadie está en mi preocupación, nadie está en esto, pero Dios está al control de todas las cosas. Aunque usted vea hoy algo tan insignificante, o que quizás alguien haga un gesto tan insignificante para usted, ya eso es mucho. Hay cosas que nosotros hacemos y no nos damos cuenta. ¿En serio? En serio, a veces nosotros, vamos a poner un ejemplo, a veces nosotros gastamos el dinero en lo innecesario y no lo tomamos a otra situación. Sabemos cómo está la situación, valga la redundancia, pero nosotros tenemos que ser conscientes y comprar lo básico. Que nos hace falta el calzado y nos hace falta esto y lo otro, lo material, sí. Pero a veces gastamos el dinero en una chuchería, pero me hace falta la carne, el pollo. O quizás usted tenga un vicio y usted de repente se gasta el dinero en el vicio y entonces vive de lunes a viernes diciendo que no tiene nada. Así pasa muchas veces en nuestras vidas. A veces nos desenfocamos, nos dejamos llevar y cuando estamos montados o tenemos la gata montada en la batea, como dicen por ahí, ¿qué pasa? Que no buscamos una solución o echamos la culpa a quien tengamos que echársela, pero no nos miramos nosotros mismos, que somos los que tenemos muchas veces la culpa, y así sucesivamente. Por eso hoy debemos de reflexionar en lo que Dios quiere hablar a nuestras vidas. Quizás has estado hablando con Él para pedirle y pedir y pedir, pero no obedecemos. Eso es lo que pasa, a veces le pedimos a Dios, le pedimos, pero no obedecemos, le pedimos, y Dios en su infinita misericordia te bendice, te da esto, te provee, te sana, te liberta, hace montones de cosas por nosotros, y nosotros le pagamos mal. Siempre terminamos pagándole mal a Dios, con nuestra forma de ser, con nuestra manera de vivir, con nuestra falta de obediencia. Y Él quiere amor y obediencia. Que hoy vivamos tranquilos, que podamos dar amor. Bueno, no, pero es que yo tenía un carácter así, así asado, que yo esto y yo no lo otro. Bueno, es tiempo de cambiar. Que nadie me cambia. Bueno, Dios solamente cambia a nosotros, pero Dios cambia. Pero si nosotros disponemos nuestro corazón, nuestros pensamientos, nuestro ser y decir, Dios, me voy a colocar en las manos de Dios para que pueda Él transformarme. Sí, eso es así, nadie nos puede cambiar. A mí nadie me puede cambiar, no me puede cambiar los muchachos que trabajan aquí, mi esposa, no me puede cambiar mis hijos, no me puede cambiar nadie, pero sí, Dios lo puede hacer, pero siempre y cuando yo tenga una disposición. Si yo no tengo disposición, sino que bueno, es que yo quiero que Dios me cambie, pero yo no voy a hacer nada. Yo quiero que Dios me dé bendiciones, pero yo no voy a hacer nada. Yo quiero que Dios me sane de esta enfermedad, pero yo no busco manera. ¿Cómo hacemos? Como dice la gente, yo quiero que Dios me regale un empleo estable, pero tampoco tocamos las puertas, no buscamos, nos quedamos sentados, echándonos aire fresco, esperando que caiga la bendición. Nosotros podemos orar, podemos hacer todo, pero sinceramente, ¿lo estamos haciendo bien? Tenemos que examinar esa parte de nosotros. Son las 8:33 minutos y bueno, la reflexión de esta mañana: ama a tu prójimo, porque los pequeños gestos de amor y compasión por los demás nos hacen más amable cada día. Guarda la palabra de Dios en tu corazón y verás grandes cosas que sucederán en este transcurrir de estos meses. Dios les bendiga.

0: Jesús.
1: De Calais, Loima. Amarte igual se llama, pero está en la voz de Carlos Mantuano, talento regional de acá de Ciudad Guayana. Desde los Sabanares para el mundo, Mantuano. Oh. 8:38 de la mañana, ya cambia nuestro digital.
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1: Estamos acá en vivo y en directo. 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Bueno, Venezuela rendirá homenaje al poeta español Federico García Lorca. ¿Qué nos dice por acá? Vecinos denuncian deficiencia en la limpieza del colector pluvial de la avenida Fuerzas Armadas. Tarifas de servicios y transporte impulsaron la inflación en Venezuela durante mayo. Oye, por cierto, Messi se destacó el día de ayer. Messi iguala récord de goles en la historia de los mundiales y Argentina golea. Tremendo juego el día de ayer. Vamos a esperar a nuestro amigo Leiner para que nos dé las informaciones correspondientes de este día, pues, miércoles, a través de la 93.1 FM. El Dolito.

Star hoy está cotizando 596,78 dólar USD, 596,78. Messi hace historia con triplete en el debut de Argentina. ¿Qué más información tenemos por acá en esta mañana? A través de Caroní 93.1 FM es como tú imbatible. Madres Azules ofrecerá jornada integral de salud en Canaima. Juramentados nuevos jueces e inspectores de tribunales en el país. Ok. Dice que por acá rápidamente en materia de servicios. A través del portal cantv.com.be, los usuarios podrán conocer el número ABA Ultra en el correo electrónico asociado al servicio. Bueno, estas informaciones están aquí en primicia. Sí, señor. Usted puede darle play allí y definitivamente va a accesar a esta información. De todos modos, si usted quiere consultar el número ABA Ultra en el portal web, usted busque allí cantv.com.be. ¿Ok? Ya lo sabes. España recuperó a Yamal y a otros lesionados. El delantero azulgrana ya se entrena con normalidad ante el debut de la Roja el lunes contra Cabo Verde en Atlanta. Ajá. ¿Qué más información tenemos por acá rápidamente? Bueno, recuerden el 0412-949-7324 está a su disposición. A nuestros amigos, nuestros oyentes que siempre están allí pendientes de la programación de la 93.1 FM. Es como tú, imbatible. Bueno, la música aquí no se detiene. Nosotros colocamos la música, las informaciones, y ustedes les suben el volumen acá en la imbatible Caroní 93.1. Vamos con esto. Yeah.

está Morat, tu cárcel. 8:49 de la mañana. 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Hoy día mundial de lucha contra la desertificación y la sequía. Sí, señor. Bueno, en esta mañana de este miércoles 17, bueno, toda la gente activa. Activa porque todos están allí con el mundial. Todos están allí activos con definitivamente lo que es los equipos. El día de ayer, bueno, eso fue mucha algarabía el día de ayer. Así que saludo a toda esa gente maravillosa, ¿vale? Bueno, lo bueno es que los muchachos están en la casa, ¿verdad? Por lo menos. Diría a las mami, oye, vale, qué bueno, que sigan los fútbol, para que mis hijos no se vayan a la calle. Bueno, a esta hora vamos a despedirnos. Ya regresamos, vamos a despedir esta primera hora. 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Saluda a nuestro amigo Oscar, ¿vale? Que siempre está por allí activo en esta mañana, escuchando la programación de la 93.1 FM Caroní. 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Bueno, vamos arriba y ya regresamos con más de esta programación de este miércoles 17 de junio. Aquí se acerca en la tarima de Súbele a la Radio Nino Segarra y este maravilloso tema que lleva por nombre Porque Te Amo, para que usted lo dedique.

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Juan Duque, piso 21, sonando acá con este regalito, segunda hora de tu programa. Súbela a la radio por Caroní 93.1 FM, es como tú imbatible. 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Recuerden el 0412-949-7324, www.radiocaroní.es.tl. Aquí estamos acompañándoles en el vehículo, en casa, en el comercio, donde quiera que usted se encuentre, en la oficina. Toda esa gente maravillosa que está allí conectado en esta mañana de este miércoles 17. Nos mordimos la lengua, ¿verdad? Ay, Dios mío. A mí me gusta cuando estamos en vivo, hermano. Nada como estar en vivo. Cero grabado, ¿ah? Qué bueno. 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Aquí la música no se detiene.

0: Tay. Oye, hablando de Tay Tay, vamos a ubicar por acá las informaciones rápidamente que tenemos a esta hora a través de la 93.1 FM. Es como tú imbatible. Saludos a nuestro amigo Leiner, ¿vale? Leiner, como siempre, activadísimo. Bueno, recuerden que hoy, o los resultados del día de ayer entre Francia y Senegal, 3, Francia, Senegal 1, Irak 1, Noruega 4, Argentina 3, Argelia 0. ¡Wow! ¡Qué maravilla, vale! ¡Qué maravilla! Los partidos de hoy, bueno, comenzando desde tempranas horas de la madrugada, que finalizó con Austria 3 y Jordania 1, que fue pautado este partido para las 12 de la mañana de este miércoles. Y bueno, quedan por allí a la 1 de la tarde Portugal versus República Dominicana del Congo o RD Congo. Miércoles a las 4 de la tarde hoy, Inglaterra versus Croacia. A las 7 de la noche, Ghana versus Panamá. Y a las 10 de la noche, Colombia. Ajá. Ahí estará pues este encuentro de las 10 de la noche con Uzbekistán. Ahí estarán estos encuentros ya pautados. Y recuerden que bueno, este fue el encuentro de hoy en la madrugada. 3-1, Austria a favor de Austria versus Jordania. Para los partidos del día de hoy, miércoles 17, pendiente toda esa gente haciendo su... Ajá, ya ustedes saben ya, jugando allí esas cositas, ¿no? El par, el otro. Bueno, pendiente. ¿Me guardan algo, oyeron? Por favor. Vamos por acá a saludar a toda esa gente que está por aquí en el sector de Bellavista. Full sintonía, activos, mi gente de Francisca Duarte, la familia Cortés allá en la ruta 2 de Vista al Sol, nuestros amigos de El Llanito. Saludos por acá también a la familia Salazar allá en Villa Bahía, también están full sintonía. Queremos saludar a nuestros oyentes, siempre que están allí conectados con nosotros, nuestra señora Maíta, que está allá en el sector Las Malvinas de San Félix, nuestra amiga Judith en Inés Romero, nuestra amiga la profesora Ixa Lezama también, que es fiel oyente del programa, nuestros amigos que están conectados allá en Luis Hurtado Higuera, la familia Ortega, la gente de Angosturita. Saludo por cierto a Viviani, vale, que estuvo de cumpleaños el día de ayer, y allá la familia Sotillo le tuvieron su presente el día de ayer martes, así que felicidades para la cumpleañera Viviagnis y para todos los cumpleañeros de hoy, miércoles 17, felicidades para ustedes y gracias por estar allí conectados con Caroní 93.1 FM. ¡Publicidad!
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está Raulín. Ya lo dijo. Raulín con mucho swing. Bueno, Raulín, vale, con este tema de SEO. También el tema de Lady Laura es muy bueno. Este tema siempre suena acá en la 93.1 FM. Es como tú, imbatible. Vamos a enviar saludos por acá a nuestra amiga Cristina, que está reportando sintonía. Gracias. Gracias también a la gente de Río Azul, que también están por acá reportando la sintonía, al 0412-949-7324. ¡Ya viene la gaita que a ti te gusta! ¡Dígalo! Está nuestro amigo Ciro, nuestro amigo Francisco Hernández. Está acá instalado en los estudios de Caroní 93.1 FM. Bueno, por cierto, hay que tomar previsiones, ¿ok? Durante esta mañana que

0: 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Recuerden que el Dolita está cotizando 596,78. Vamos a ver qué información nos tiene por acá nuestro amigo Neomar, que está por allí también activo en la vía, nuestro amigo Neomar Muñoz.
1: Buenos días, Venezuela. Buenos días, Ciudad Guayana. Buenos días, José Villena, y súbele la radio por Carolina 93.1 FM. ¿Quién estará por acá? Neomar Muñoz. Hoy me tocó estar ¿en dónde? En San Félix, en el 911. Ser donante de sangre, así que les invito a toda la comunidad de Ciudad Guayana a ser solidario por una vida, hoy por ti, mañana por mí. La atención muy grata de todas las enfermeras de acá del Banco de Sangre del 911, especialmente de Andris, que siempre está atenta de todos los pacientes. Así que los invito a que se acerquen hacia acá de lunes a viernes, bien tempranito, para que sean los número uno donando sangre. Dale, Villena, y súbele la radio por Carolina 93.1 FM. Siempre imbatible.
0: Saludo a nuestro amigo Neomar. Oye, Neomar ya colocando su granito de arena. Así que bueno, si usted está interesada o interesado en ayudar donando sangre, bueno, usted puede dirigirse al 911 y coloque ese granito de arena, ¿ok? Para quien lo necesite. De lunes a viernes, bien tempranito, así como está nuestro amigo Neomar, usted también puede ayudar a otra persona. Bueno, pendiente. Aquí también está, en este medio de comunicación nos dice: Bolívar enfrentará lluvias y actividades eléctricas este miércoles. Pendiente entonces a toda nuestra gente maravillosa de nuestra ciudad, Guayana, San Félix, Puerto Ordaz, Ciudad Bolívar. 9:37 de la mañana. Bueno, llega el momento de despedirnos. Nos vamos, pero mañana jueves estaremos de vuelta con las viejitas, pero buenas, viejitas. Saludos para todas las viejitas, lindas, hermosas y preciosas, que están en sintonía, especialmente para mi querida madre, ¿vale? Dí un beso bien grande, que siempre está full sintonía, allí en la cocina, de aquí para allá, con el cafecito, con el pancito, con la arepita, con la empanadita. Bueno, sí. Saludos entonces para mi querida madre, que siempre está full sintonía de Carolina 93.1 FM. 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Deseo que la pasen excelente en este miércoles. Pórtense bien, hagan el bien y no miren a quién. Lo que da su mano derecha, que no lo sepa la izquierda. Y ahorita, en minutos, estará con ustedes la gaita que a ti te gusta, Francisco Hernández y Ciro Ángel. Dígalo. Y a las 12, el manito con Vallenatos Mix. Bye bye, aquí está DJ Pana Melody. Y este tema viejito, pero para recordar acá en la 93.1 FM. No sé, así se llama este tema. No sé.

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todos los países del mundo deben rezar el Santo Rosario para su purificación, sanación, salvación y liberación.

0: Muy, pero muy buenos días tenga toda mi gente de Guayana Mía. Todo el estado Bolívar, mi Venezuela hermosa y el mundo entero que nos escucha a través del stream en radiocaroní.es.tl. Retengan todos, cada uno de ustedes, muy pero muy buenos días, estimados amigos. De esta manera comenzó tu programa predilecto, La Gaita que a ti te gusta.
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0: Como siempre, dándole gracias a nuestro Señor Jesucristo y a la Virgen María en la advocación de la Virgen de Chiquinquirá. Comenzamos el día de hoy con este tema tan maravilloso como lo es el Santo Rosario, interpretado nada más y nada menos que por el colosal de la gaita, Ricardo Cepeda Olivares, y de la autoría de nuestro querido y amado y recordado el poeta diamantino Renato Aguirre González. Un tema que refleja el amor por nuestra Virgen María y por supuesto esa fe inquebrantable el que le tenemos a nuestro santo Dios bendito. Estimados amigos, este es un clásico de la gaita que nos deja Renato Aguirre González, y tenía que ser en la voz del colosal de la gaita, Ricardo Cepeda. Santo Rosario. Y la gaita que a ti te gusta llega gracias a Caroní 93.1 FM, que es como tú, imbatible.
1: Buenos días, Venezuela.
2: Buenos días, Venezuela.
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0: En la administración, la licenciada Marcia Borges. En los controles, el único, el incomparable, plancha flu, afeito hombre lobo, hace milagros, respira bajo el agua, José Villena. En la producción de la gaita que a ti te gusta, Elías Nader, el guarachero mayor, y mi hermano del alma, Ciro Ángel Martínez.
3: ¡Dígalo!
0: Quien le llega a ustedes por esta ventana mágica y maravillosa, el hijo de Evangelina Rodríguez y Margarita Caicedo, Francisco José Hernández Rodríguez, locutor titulado, productor nacional independiente 30661 y productor nacional independiente alternativo 1086.
1: Te quiero con locura.
0: Con encanto. Y todos bajo la dirección general del ingeniero Rider Quintero. 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
3: ¡Sí!
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0: 10 y 15 minutos. Estás en Caroní 93.1 FM. Es como tu imbatible, Ciro Ángel Martínez.
5: Buenos días.
6: Bueno, mi hermano Francisco, muchísimas gracias. Buenos días a esa gran audiencia de La Gaita que a ti te gusta.
5: Buenos
6: a
5: días.
6: Través de Caroní 93.1 FM, que es como tú, Francisco, imbatible.
0: ¡Mucho gusto! Es la cosa. Bueno, sí, lo más importante es que estamos siempre unidos, como una familia, como lo que somos. Somos una familia, Caroní. Y de verdad, de todo corazón, yo quiero agradecerles tanto cariño. El día de hoy quiero comunicarles a ustedes que me levanté con una sorpresa que no me la esperaba. En Maracaibo hay una cantidad de fundaciones de alta jerarquía y premiaciones, como los del Mara de Oro, como los de Fundación Pueblo Monumental, Fundapuen, el Águila de Venezuela. Y hay una organización que de verdad que para mí es un honor haber recibido esta noticia, y que yo con mucha alegría y mucha humildad la recibo. En horas de la mañana me envía el doctor José Alejandro Lozada, quien es director general de varias agrupaciones en Maracaibo, también tiene un programa de radio muy pero muy cotizado en el Zulia, y adicional forma parte de la presidencia de esta fundación, como lo es Entre Gaitas y Gaiteros, muy reconocida. Bueno, y me envía este mensaje que de verdad no lo tomo para mí, lo tomo porque cada uno de ustedes es copartícipe de esto. Y me envía esta nota y dice: hermano querido, enhorabuena, es un honor para nosotros, la Fundación Entre Gaitas y Gaiteros, reconocer su trayectoria artística en Venezuela. Y me envían un reconocimiento que dice: Entre Gaitas y Gaiteros, reconocimiento en el mes del artista nacional. Se otorga el presente reconocimiento a Francisco Hernández Rodríguez por su talento, dedicación y entrega, que con sensibilidad y pasión transforma emociones en arte, enriqueciendo nuestra identidad, inspirando generaciones y dejando huellas en el alma de un país que celebra su creatividad y su luz. 14 de junio del 2026, Entre Gaita la Gaita es el arte musical que guarda la historia y el alma de un pueblo, del pueblo de Venezuela. Bueno, yo estoy muy agradecido con todo el directorio de esta Fundación Entre Gaitas y Gaiteros por este reconocimiento, que más no es para mí, es para ustedes, porque ustedes son los que día a día escuchan a este humilde servidor llevarle alegría a los corazones y llevar lo que es la gaita como estandarte, y por supuesto todos los géneros que forman parte del folclore venezolano. Yo quiero agradecerles en nombre de Caroní 93.1 FM, que me permite esta plataforma para llegar a ustedes, y agradecerle a todos, a Papá Dios y a todos ustedes, porque día a día estos reconocimientos me dan la fuerza para seguir trabajando en pro de nuestra cultura en Venezuela. Gracias a la Fundación Entre Gaitas y Gaiteros por este reconocimiento. Tengo entendido que la condecoración será para el mes de noviembre, diciembre, en Maracaibo, en el Teatro Baral. Y bueno, si Dios me lo permite, allí estaré recibiendo esa condecoración, que más que para mí, es para todos ustedes, que forman parte de mi vida día a día. Gracias, gracias, mil gracias. Señoras y señores, 10 y 19 minutos de la mañana, pero yo quiero dejar ahora a Ciro Ángel Martínez, porque tiene una cantidad de salutaciones, como está atrasado de tanta rumba que se ha tirado, ahora va a saludar a 14 millones de personas. Ciro Ángel Martínez.
6: Bueno, voy a empezar por saludar a mis hijos, a la niña Ernesto, quien el día lunes cumplió sus primeros 37 añitos.
0: ¿Será que te lo pegaste poco?
6: Ah, bueno.
0: Mira que se tomó hasta el agua en La Paz.
6: No, casi seco el Caroní.
0: De que hasta el Caroní se lo iba a hacer.
6: ¿Y vos?
0: Si le dan un poquito, se clava el Caroní completo.
6: ¿Y vos? No, bueno, para saludarlo, realmente fue una jornada maravillosa. Para él, para mi nieto, su hijo Ángel David, y para mi pequeña y grande Solcaí, ¿verdad? Están en sintonía en este momento. Y bueno, allí en el Caimito, y voy a continuar en el Caimito, porque quiero saludar a la amiga Vilma Navarro y su esposo José, para Eduardo Cabas y familia, Alexis el Pollino Lezama, y Alfredo Idriago, el sidorista mano de Caimán. ¡Sí! Todos ellos allí en el Caimito, pendiente de la gaita que a ti te gusta.
2: Agárrate, pues.
0: Eso es correcto. Bueno, estimados amigos, el día de ayer estuvimos conversando con ustedes sobre todo lo que tiene que ver con las irregularidades de los que de una u otra manera estamos forjando la cultura en Venezuela. Y hablamos específicamente del calixto, y obviamente de la gaita, del calixto y de todos los géneros, pero el calixto en específico. El día de hoy, yo me de nuevo voy a traer como invitado especial acá. No voy a traer obviamente agrupaciones de acá que están ahorita en el tapete, sino que voy a hablar sobre el género, un género que ya lo tomo para mí porque yo me considero guayacucho, ya yo formo parte de esta gran familia, son 20 años casi que tengo acá y por tal motivo me da derecho de sentirme copropietario de un ritmo que es tan contagioso como el calixto. Yo voy a traer hoy como invitado especial al señor calixto y yo voy a hablar de las raíces originarias de este ritmo tan maravilloso que en sus comienzos es un género musical que es originario de Trinidad y Tobago, que se trajo a Venezuela por los migrantes trinitarios. Acá se volvió muy popular, y especialmente también en lo que es Sudamérica, en Costa Rica, en las Antillas, en las islas de San Andrés y Providencia, en Colombia y también en Panamá, inclusive en Puerto Rico. Obviamente envolvió casi todo lo que es la parte de Centroamérica. Y bueno, obviamente este ritmo que es tan contagioso comenzó con un sonido donde se incluía un lo que llaman el steel band, que es el género, se concebía con instrumentos muy metálicos, inclusive instrumentos que se hacían con pipotes de petróleo y se sacaba sonido, una sonoridad espectacular y le daba un estilo único a este calixto de Trinidad que fue entrando a Venezuela y obviamente acá se le empezaron a incorporar instrumentos como el cuatro, como el bumbá, como las maracas, en fin, y obviamente lo tomamos para sí en el Callao, específicamente para las festividades carnestolendas. Vamos a hablar de este género que de verdad para mí es uno de los géneros más sabrosos, más ricos para bailar, más sonoros y que realmente profesa ese amor que siente el bolivarense por su tierra. Así pues que unido a la gaita zuliana, hoy tenemos como invitado especial al señor calixto y comenzamos con Junior Bamba.

0: Pineda.
1: 10:31 de la mañana, estás en tu programa La Gaita que a ti te gusta. Bueno, interrumpo ese temazo que lo puse en calidad de primicia el día de ayer. Lo que pasa es que no podía entrevistar a quien yo quería hacer por razones X. Pero resulta que Dios es más grande que una mate coco. Ustedes saben que yo les hablo a ustedes así porque ustedes son mi familia. Y tenemos ya 6 años ininterrumpidos hablando de esta manera, porque hablamos como si estuviéramos en la casa. Yo le tengo a ustedes una sorpresa. Y la sorpresa que le tengo el día de hoy, que se las iba a dar ayer, bueno, las corrí para el día de hoy, porque hoy sí tengo tiempo para conversar con él y poder hablar de esto que ya causó sensación, ya se despegó, ya salió desde el día de ayer y ya a nivel nacional está causando furor. Hay comentarios a morir. El 99 son excelentes y siempre hay unos detractores que siempre están echando broma, pero yo les voy a presentar a ustedes a alguien que ya es de la casa, que aparte de eso es mi hermano de vida hace muchísimos años, y se trata del compositor de este tema, que es el papá de los helados, y se llama Alvis Reyes, el mejor percusionista y uno de los mejores compositores que tenemos en Venezuela. Bienvenido, Alvis, a La Gaita que a ti te gusta.
2: Buenos días, mi hermano, saludos, un abrazo.
1: El papá de los helados, ¿de dónde sacaste vos? El papá de los pollitos, el papá de los helados. Y metiste, mira, y metiste el chocolito ahí, que se te cayó la cédula, pero hace rato, ¿viste? El chocolito, sí, imagínate.
2: Te faltó el morocho
1: y el batibati. Bueno, el batibati lo nombra él ahí, pero el morocho. Sí. Y vos, ¿cómo? Y el polo, ¿te acordáis que era el cohete, el polo que aparecía, el Apolo, que era de colores? ¿Te acordáis?
2: Claro, ya. Lo que la gente no sabe, y hay que hacérselo saber, que la primera fábrica de helado en Maracaibo se llamó Polo. Por eso es que nosotros le decimos a los helados Polo.
1: Ah, te fijas.
2: La primera fábrica de helado que hubo en Maracaibo se llamó Polo.
1: Bueno, Alvis, contame una cosita. Yo sé que estás ahorita en la dirección de percusión de esta agrupación maravillosa como lo es Gaitismo, de nuestro querido hermano Juan Ricardo León, que también lo hemos entrevistado en varias oportunidades. Ya él viene trayendo varios temas como Épale, que de hecho se atrevió a grabarlo con un árabe, con un turco, y que de verdad que le quedó espectacular, porque lo versionó con en su tema originario y después lo versionó con este árabe. Luego sacó otro tema que también pegó muchísimo. A principio de temporada me metieron un gol con La Primavera, un tema colombiano. Ese gol sí no me gustó, pero lo acepté. Pero ahora me salen con El Papá de los Helados, que de verdad que está espectacularmente maravillosa. Cuéntame cómo fue la idea, cómo te llamaron, si este tema lo tenías ya preparado, o simplemente te dijeron, Alvis, necesito un tema para Gaitismo. ¿Cómo te llegaron? Arrancando por ahí.
2: Bueno, Juan, me da la idea de decir, Alvis, y si hace un tema que hable del papá de los helados. Entonces yo digo, el papá de los helados se escucha como arrogante. Sí. Yo le busqué la vuelta para decir que somos el papá de los helados del ritmo, de un ritmo que no es inventado por nosotros, pero que está ahí y nadie lo había agarrado, pues.
1: Claro.
2: Gustavo Luengo tuvo una idea de hacer ese estilo para el grupo y lo hemos seguido respetando la gaita, porque nosotros hacemos, si se fijan ahí en el tema, cuando vamos a entrar a los versos,

0: Maracaibo y pueden fusionarse fácilmente como familia que son.
1: Así
0: y
1: es.
0: Entonces, quisimos hacer eso y bueno, y ahí está el resultado que le gusta a la gente. Hay mucha gente que le gusta. Hay muchos que dicen que aman la gaita. Muchos que dicen que aman la gaita, pero la dañan. Entonces, hacen la gaita mal y entonces no permiten de que los demás evolucionen. Ese tipo de gente que critica es porque no es capaz de evolucionar ni de hacer algo innovador por la gaita.
1: Sí.
0: Yo a ese tipo de gente yo la quito del medio. Eso hay que quitarlo del medio. Yo le pregunto, ¿cómo ama la gaita? Si la amo, bueno, entonces no la toque más porque le estás haciendo daño y ya está.
1: Así
0: entonces,
1: es.
0: Eso está hecho para un público bailador, para un público que le gusta disfrutar de la gaita. Bueno, y está el papá de los velados.
1: ¿Verdad? Pero lo que te quiero hacer referencia es que ciertamente tener un primero hacer un estilo único que te identifique no es fácil en la gaita, porque obviamente han salido tantas agrupaciones a nivel de tantos años, tantas décadas, pero este estilo que lo retoma gaitismo, pero lo retoma de una manera más fresca, con ese sabor que le da Juan en sus interpretaciones y que le pone ese feeling, de verdad que causa sensación. Yo lo ubico y también lo ubico mucho en cuanto a lo que es el avance de lo que es la gaita zuliana, porque si nosotros queremos que la gaita evolucione, que la gaita salga de nuestras fronteras como ya lo está haciendo, como ya nos sentimos tan orgullosos que estamos escuchándonos en todas partes del mundo y en cada parte del mundo hay un conjunto de gaitas, eso también representa la forma y la manera de ver las cosas y el crecimiento o la evolución del gaitero. Los detractores, bueno, yo lamento mucho decirle que los quiero con locura, pero que bueno, que sigan con su forma de trabajar, que también se las respeto, pero para mí la gaita tiene que evolucionar igual que todos los géneros nuestros folclóricos, obviamente respetando la base, como dices tú, en los versos tiene su sonido original de 6x8 y luego pasa a 4, no hay ningún tipo de problema, porque está fusionando dos ritmos que aparte de eso son primos hermanos, porque nacieron en el Zulia. Entonces, más claro no canta un gallo. Ahora, el papá de los helados, tú te fuiste por una cosa y al mismo tiempo dabas a recordar esos helados tan famosos, por lo menos lo que es la parte del chocolito, que era muy sabroso y que bueno, que lo recordamos como el día de hoy, el batibati, como lo dice Juan Ricardo. Son helados que quedaron en la posteridad para nosotros, que tuvimos una época de infancia increíble donde habíamos un polero, nos volvíamos locos.
0: Ah, no.
1: El era, chocolito, claro, imagina, chocolito.
0: Escuchábamos la campanita.
1: Claro.
0: Escuchábamos la campanita.
1: ¿Vos te acordás?
0: Una vez íbamos a velar, el que no tenía cobre velaba.
1: ¿Vos te acordáis de los helados Alfa? Que estaban en los aticos,
0: claro,
1: que comencé un helado, claro, de Alfa, que eso era cremoso, de los de almendras, era una locura. Eso eran unos helados, claro, que eran fabulosos. Pero fíjate tú, el papá de los helados, el papá de los pollitos, pero, o sea, todo el mundo los relaciona como eso. No, yo no creo que sea que se escuche pedante, porque de lo que está hablando.
0: ¿Y qué es, estamos hablando?
1: De la persona, unipersonal. No se está hablando de la parte unipersonal.
0: Estamos hablando del ritmo. El ritmo, que el ritmo que nosotros hacemos es el papadero velado. Eso es lo que quisimos referir. La letra lo dice clarito.
1: Así
0: es.
1: Es
0: el movimiento y la coherencia del tema, la moralidad del tema es que el ritmo que nosotros estamos haciendo
1: es el papadero velado. O sea, es más, hasta el nombre le quedó el papadero velado, así se puede llamar ese ritmo. Así es,
0: sí, señor.
1: Así de sencillo. Alvis, cuéntanos una cosa. Yo sé que estás ahorita en la percusión, como director de la percusión de esta agrupación Gaitismo, pero también tengo entendido que formas parte de Gaiteros a la Carta. ¿Todavía sigues con Gaiteros a la Carta?
0: Claro, claro, ese miro.
1: Porque resulta que ustedes tienen un tema que, por cierto, ayer lo coloqué, ya déjame buscar el nombre. Gaiteros a la Carta, la obra perfecta, que te vuelvo a repetir, ese es otro tuazo, ese es otro palo para la calle, la obra perfecta. Entonces, obviamente son dos estilos totalmente diferentes, pues. Yo estoy seguro que con Juan Ricardo

0: te va a ir muy bien porque lo conozco, lo he entrevistado en varias oportunidades.
1: Sí, Francisco. Francisco, nosotros nacimos gaiteros porque es una obra de Dios. Nacimos, nos dio ese talento. Nacemos y nacimos gaiteros.
0: Así está.
1: Y tú te acuerdas que nosotros, ya cuando éramos unos chamaquitos de 14, 15, 16 años, ya hacíamos gaita moderna.
0: Así
1: ya
0: es.
1: Ya estábamos adelantados al tiempo. Nosotros estábamos haciendo cosas innovadoras y eso nos quedó.
0: ¿Sí?
1: Pero somos capaces de hacer una gaita y bien de alto nivel. Una gaita buena, no una gaita mala. Una gaita buena, bien producida, bien ejecutada, bien tocada. Porque, se me va la lengua, callate boca.
0: Que sí, así, aguantate alguien que está ahí candela hoy, apareciste candela. Pero bueno, lo importante, vos sabes, Alvin, una cosa, ¿no? Que yo siempre he dicho que para nosotros es un honor que hablen bien y que hablen mal. Que hablen de las dos formas, porque si hablan bien y hablan mal al mismo tiempo, quiere decir que somos importantes para ellos. Entonces yo creo de que no importan los comentarios, ojalá todos sean positivos, y los que no también se toman para consideración. Yo creo perfectamente, conocemos la trayectoria de Alvis Reyes, no solamente como cantante, como percusionista, como compositor, sino como persona, y sabemos que lo que tú haces siempre es de alta calidad y siempre tratas de llevar mensajes que sean de unión, mensajes de hermandad. Aquí no hay nunca mensajes en ninguno de tus temas hay mensajes exacto, que causen alguna incomodidad a terceros. Siempre lo haces de la mejor manera. Alvis, son las 10:43. Yo quisiera que tú mismo presentaras tu tema, porque después de tu tema vamos a ir a comerciales y a identificar la emisora y vamos a regresar para la segunda hora. Pero yo creo que tú te despidas de toda la gente del suroriente del país, de Venezuela y del mundo, que están en sintonía a través del streaming radiocaroni.es.tl, y que le envíes ese saludo y los invites a escuchar este temazo que acabas de componer para gaitismo.
1: Bueno, mi gente, los amo. Cada vez que he tenido la oportunidad de viajar allá al suroriente del país, a lo que es San Félix, Puerto Ordaz, Ciudad Bolívar, y pare de contar, bueno, lo disfruto porque es una parte de Venezuela que me encanta. El clima, el don de gente, me encanta. Para ustedes, temporada 2026, de la pluma de Alvis Reyes cantando Juan León, el papá de los helados, y espero que les guste.

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0: licenciado Francisco Hernández, que conduce pues el programa La Gaita que a ti te gusta por Radio Caroní 93.1 en Guayana, donde ha apoyado incondicionalmente pues nuestro tema Tate Tito Tú, de la autoría de este servidor Nicolás Micromesa, y la música para Jesús Chuo Fernández. De verdad que nosotros no nos sorprende pues que este tema esté sonando tan bien en Venezuela y fuera de Venezuela, porque era lo que esperábamos con este tema. La duda que a mí me embargaba era que la agrupación era de Colombia y muchos iban a empezar bla bla bla, porque hay muchos que dan consejos constructivos que son destructivos, pero gracias a Dios que gente como Francisco Hernández y todos los locutores que nos han apoyado a nivel local, regional, nacional e internacional, pues saben la calidad letrática y musical de arreglos que tiene este tema Tate Tito Tú. Nos jugamos esta temporada la salida y llegada con este tema. Creemos que este tema nos va a dar una gran satisfacción y ya estamos recogiendo esos grandes frutos. Francisco, que Dios te bendiga, te colme de bendiciones hoy, mañana y siempre, a ti, a tu familia, y gracias por el apoyo incondicional para la agrupación Gaiteros Unidos en Bogotá y para este servidor Nicolás Micromesa. Claro, claro, hue, hue.
1: 11:06 de la mañana. Estás en tu programa La Gaita que a ti te gusta, la segunda hora. Y por supuesto, por cortesía de Caroní 93.1 FM, que es como tú, imbatible.
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1: En la administración, la licenciada Marcia Borges. En los controles, José Villén. En la producción de La Gaita que a ti te gusta, Elías Nader. Y mi hermano del alma, Ciro Ángel Martínez, que les llega a ustedes por esta ventana mágica, el hijo de Evangelina Rodríguez y Margarita Caicedo, Francisco José Hernández Rodríguez, y todos bajo la dirección general del ingeniero Rider Quintero. Bueno, estas fueron las palabras de nuestro querido Nicolás Micromesa, compositor o co-compositor del tema Tate Tito Tú, de Gaiteros Unidos en Bogotá. Yo quiero felicitar a César Pérez Algelvis, quien es mi gran hermano y amigo, y que bueno, que viene haciendo un trabajo de promoción a nivel nacional e internacional maravilloso. Este tema, como se los comenté, está rompiendo esquemas, se está escuchando a nivel nacional. Y bueno, yo tuve el honor de llevarles en primicia este tema acá en el suroriente del país. Y bueno, desde acá quiero enviarle un abrazo inmenso a Nicolás, a Chuo y a todos los muchachos que forman parte de esta agrupación maravillosa como son los Gaiteros Unidos en Bogotá. Tate Tito Tú, así se titula el tema de esta agrupación temporada 2026. Felicitaciones y que sigan los éxitos. 11:08 de la mañana. Y bueno, y La Gaita que a ti te gusta llega gracias a Caroní 93.1 FM, que es como tú, imbatible.
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1: 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Bueno, dicho esto, hoy estamos hablando de tantas cosas, pero hemos tenido invitados especiales, como es el caso de Alvis Reyes, quien es el director de percusión de la agrupación Gaitismo, y también tuvimos unas palabras del señor Nicolás Micromesa, gran amigo, lo conocí en Caracas, estuvimos mucho tiempo compartiendo. Pero bueno, cosas están pasando en nuestro estado Bolívar, pero cosas más importantes es lo que es nuestro folclore. Y hoy tenemos como invitado al señor Calixto. Hemos disfrutado de varias agrupaciones, entre ellas Junior Bamba y por supuesto Séptimo Sentido. Son parte de las agrupaciones relevantes que tenemos en el estado Bolívar. Pero vamos a hablar del origen del Calixto. Realmente, su origen remonta en los primeros esclavos africanos que laboraban en las plantaciones de caña de azúcar de las islas de Trinidad y Tobago. De allí comienza todo. Más tarde fueron separados de sus familias para ser llevados acá a esta tierra maravillosa como es Venezuela. Y bueno, con el tiempo el calixto ganó popularidad y mutó a un tipo o estilo típico de este país. Obvio que viene a ser el calixto del Callao, porque se forma allí. Allí es el inicio del calixto venezolano, el cual le agregaron instrumentos típicos de la región, pero conservó el inglés como el idioma tradicional, en alusión a su origen en Trinidad y Tobago. Son cosas que han pasado y que, bueno, que le dieron otro toque a lo que es el género tan maravilloso como lo es el calixto. Los instrumentos, obviamente, que fueron incluidos, como son el bumbá, como lo es el cuatro, como es las maracas, también se le dio otra connotación a este ritmo que fue tomado en consideración para celebrar las fiestas carnestolendas en el estado Bolívar, específicamente en el Callao. Se le une a ello todo lo que tiene que ver el concepto de este acompañamiento maravilloso que son las madamas, que son los medios pintos, que son el mismo minero, que es el diablo danzante que es originario, que todo tiene una connotación y un significado que no me va a dar chance de podérselo explicar uno a uno, pero yo quisiera que algún personaje que realmente conociese del calixto originario tuviese la bondad de comunicarse al 0414-913-5822 y nos explique muy bien ese origen tan maravilloso que da figura a un folclore, a una tradición tan nuestra y, por supuesto, más aún en este estado bellísimo como lo es el estado Bolívar. Ciro Ángel Martínez.
3: Francisco, yo de verdad que te quiero felicitar. Ya son muchos años que tú vienes insistiendo sobre lo que es el calipso. Para nosotros aquí en Guayana, yo a pesar de haber nacido, que nací en Maracaibo, pues yo llegué aquí muy pequeño. Yo le decía a Francisco, yo comencé a escuchar calipso por allá como en enero del año 66. Por allí comencé a escuchar calipso, evidentemente aquí en Puerto Ordaz, que fue donde yo llegué en noviembre del 65. Y después, a principios de los años 70, ir al Callao, a los carnavales, disfrutar uno de ese ritmo tan contagioso. Es un género que de verdad no sabemos o no entendemos, y tú has insistido mucho el por qué no se logra como internalizar más. ¿Y por qué no todo el año? ¿Por qué no hay un programa de calipso?
1: El día sábado específicamente, yo estuve en el evento de Maelo Ruiz, obviamente con la empresa a la cual represento, como lo es Apuesta Royal, y fue algo impresionante cuando Alfred se subió a la tarima. Él toca un calipso, obviamente con el steel band, él toca un ritmo steel band, y obviamente también tocó calipsos muy, muy nuestros, muy de acá del estado. Pero el estilo de él, ese estilo, bueno, irrumpió que toda la gente se volvió loca. De verdad que a lo que arrancó nuestro querido Alfred, yo quiero felicitarlo. Si hay alguien que tenga de una u otra manera el contacto con Alfred, yo creo tener el número de él, siempre me lo consigo ahí en la estación de servicio, donde echamos gasolina. Y siempre le he dicho, ese estilo hay que mantenerlo, porque esa es la base fundamental del calixto del Callao. Entonces, porque ese tiene más afinidad precisamente por el instrumento. Pero el solo hecho de haber presentado, que me pareció maravilloso, porque siempre nos colocan a nuestros amigos de Dison People, que son excelentes en los eventos macro, en representación. Pero de allí en adelante hay múltiples agrupaciones de calixto que de verdad no tienen que envidiarle a nada ni a nadie. Fusión Calixto, por ejemplo, que lo vengo escuchando, Juan, un saludo para Juan Carlos. Séptimo Sentido, y pare de contar, si se me olvida alguna otra agrupación, discúlpeme, por lo menos el caso de Berejú, que no precisamente manejan el calixto permanente, porque ellos se pasean, es una fundación que pasea por el folclore, con los tambores, allí mete de todo, pero lo más importante es que nosotros, como venezolanos, yo no voy a colocar como bolivarenses, sino como venezolanos, tenemos que respetar nuestros géneros. El calixto de Venezuela creo que es rico en música, en letra, en sabor, en alegría, y tiene que ser escuchado no solamente acá en el estado Bolívar, sino en toda Venezuela. Es muy lamentable que no le hemos prestado atención, que no hay locutores, que no hay productores, que parece ser que no creen en esa música. Y yo les digo de corazón, vamos a ponerle un poquito más de atención, y por eso es que el día de ayer hablé sobre a las autoridades que pertinentes, a las autoridades municipales, a las gubernamentales, a las instituciones educativas, que tienen que colocar no solamente el calipso, todos los géneros en un pénsul específico para que desde niño los muchachos sepan de dónde nacen, cuál es su tradición, cuál es su cultura, cuál es su música originaria de cada estado y obviamente de toda Venezuela. Pero si no lo hacemos ahorita, si no lo hacemos nosotros, nadie lo va a hacer por nosotros. Escuchen bien, si nosotros que somos dolientes del difunto no lo hacemos, nadie va a soltar una lágrima por el difunto. Es decir, vamos a ponerle corazón. Yo la gaita la amo y la respeto y la quiero como nada en el mundo entero, y es por eso que llevo 6 años y me lancé a un barranco que me decían: tú estás loco, ¿cómo tú vas a colocar gaitas todo el año en el estado Bolívar, en el suroriente del país? Y ya llevo 6 años, hermano, ininterrumpido, llevando como género primario en mi programa La Gaita. De hecho, se llama La Gaita que a ti te gusta, y tengo invitados especiales de todos los géneros precisamente para apoyarlos. Y así como apoyamos el joropo, como apoyamos el galerón, como apoyamos los tambores, tenemos que apoyar el nuestro, nuestra música, que en este caso es el calipso.
3: Sí, Fran, hace poco, hace como cosa de 2 o 3 semanas, yo estaba reunido conversando con una dama, ¿no? Y le hablaba de la gaita que a ti te gusta. Por eso es que no es tan fácil, ¿no? Entonces ella me decía: pero ¿y cómo que la gaita, si todavía no estamos en el mes de octubre? Algo así como que...
1: Porque es la cultura.
3: Es la cultura.
1: Mira, eso se escuchaba, o se escucha aquí todavía, todavía a mí me pasa. Y gaita todo el año, sí. Y bueno, escúchalo, pues, para ver si tú te gusta. A usted, después que lo escuchan el programa, son los fans número uno del programa. Así va a pasar con el calipso, pero tiene que haber dolientes que salgan a apoyar el folclore. O sea, que salgan así, no un programa. Yo no pongo mi programa como ejemplo, pero les digo, vamos a tomar la iniciativa y vamos a ponerle corazón a lo nuestro primero. Lo nuestro es lo mejor, grábenselo en la cabeza. No existe en el mundo entero ni mujeres más lindas, ni lares y paisajes más hermosos, ni caballerosidades, ni caballeros, ni personalidad, ni bueno, el venezolano tiene un calor humano increíble, la música es espectacular, las composiciones son maravillosas. Entonces, ¿por qué no utilizar lo nuestro como bandera a nivel internacional para convertirnos realmente, si queremos ser una potencia? Lo primero que tenemos que hacer es agarrar nuestras raíces, nuestro folclore, y elevarlo a niveles inalcanzables, porque tenemos capacidad, tenemos corazón, tenemos pasión y tenemos lo más importante, esa creatividad del venezolano que lo caracteriza en ser el ser humano más increíble del mundo entero. 11 y 22 minutos, proseguimos con el invitado especial, el señor Calipso.

0: 11 y 23 minutos de la mañana, estás en tu programa La Gaita que a ti te gusta. Bueno, este programa ha levantado polvo, pero yo quiero presentarles a ustedes, es un gran amigo y hermano, el cual siempre he respetado. Se trata de Osvaldo Torres, director de la agrupación Séptimo Sentido, que bueno, que escuchando las palabras que vengo manifestando a lo largo de tantos años, pero hoy en específico, bueno, tuvo la gentileza de llamarnos y yo quiero que nos salude, que nos salude a todos ustedes. Aquí, nada más y nada menos, tenemos que a Osvaldo Torres, director general y propietario de la agrupación Séptimo Sentido.
1: Buenos días, Francisco Hernández, de verdad que me enorgullece escuchar esas palabras de muchas felicitaciones a este origen, a lo que es el género calipso del estado Bolívar. De verdad que así como tú lo acabas de decir hace rato, mira, los 365 días del año en Maracaibo la gaita suena, y en diciembre suena más porque es la época, y aquí en el estado Bolívar siempre yo, en estos 18 años que tengo con la agrupación Séptimo Sentido y la fundación, yo quisiera que todas las emisoras de radio, todos los locutores, los colegas, porque yo soy locutor también, soy el 25-628 del MTC. Y hermano querido, le digo honestamente, ese programa que usted tiene, La Gaita que a ti te gusta, a mí me gusta también. Bueno, hermano, yo te digo, yo por ejemplo, los Cardenales del Éxito, Piyopo, Maracaibo,
0: estáis montados en los grupos de verdad, para que sepáis. Bueno, Osvaldo, mira, de verdad que para nosotros es un honor tenerte acá, y de verdad es lo más sensato y lo más honesto que yo te puedo decir, es que tú eres una de las pocas personas que sí ha luchado y que ha tratado de darle fuerza y fortaleza, porque tú te dedicas también a grabar temas que temas para que la gente escuche el talento que tiene el bolivarense. En el caso de Séptimo Sentido es una agrupación muy reconocida, y que también me da esta cosa saber que hay tanto talento y que tocan tan poco, que eso es otra de las historias que veo, de que se esfuerzan y no se presentan sino únicamente en los carnavales, y eso no puede ser. No puede ser, por eso es que yo felicité al productor del evento de Maelo, donde incluyó a Alfred, que es un ritmo muy de acá, y lo incluyó dentro de la plataforma, y casi voltea el Hermanas González con su presentación de lo exitoso que fue. Y ese éxito procede o proviene del calixo. Entonces, ¿por qué no darle un poquito más de fuerza a este ritmo tan contagioso que se baila a toda hora y en todo momento?
1: Así es, yo estoy totalmente de acuerdo contigo, Francisco. Yo quiero recalcar esto. Mira, nosotros los guayaneses deberíamos de sentirnos, la mayoría, todos orgullosos de los íconos que tenemos, que hacen vida artística, como mi amigo, mi hermano, como tú lo acabas de nombrar ahorita, Alfredo Valdés. Alfred, yo te digo, para mí es uno de los íconos de la música del calipso aquí en Chihuayana y en todo el estado de Bolívar. Él viene desde Wiria, viene trayendo su música junto a su papá, Guapango, y bueno, y para ustedes contar, todo el mundo conoce alguna historia, alguna experiencia que ha tenido nuestro compañero y amigo Alfred, el rey del steel band en todo el estado de Bolívar.
0: Bueno, mira,
1: yo realmente con este momento que tú me has dado para expresar, yo le pido a toda la audiencia, a toda Ciudad Guayana, que apoyen nuestra música, porque ese es nuestro folclor, el calipso. Yo le tengo un tema que se llama Guayana Calipso, que lo canta Milagro.
0: Por ahí está, por ahí. Es más, preséntalo de una vez, porque ya con ese tema me voy a despedir, por lo menos personalmente, porque tengo que ir a comprar unos medicamentos. Pero es lo que te voy a decir, Osvaldo. Vamos a hacer una cosa. Te quiero comprometer para una próxima oportunidad tenerte vía, o si sea, sea vía telefónica para que podamos conversar sobre los orígenes y sobre darle a entender a la gente que de una u otra manera tenemos que apoyar este género tan espectacular como lo es el carizo. Agradecido, yo quiero que te despidas de toda la gente que está en sintonía y decirte gracias, gracias Osvaldo por esa llamada.
1: Con gusto, hermano, con mucho gusto estaré en tu programa, estaré vía telefónica personalmente, como usted lo desee, yo voy a estar allí. Lo único que le voy a pedir a toda la gente, que cuando uno se propone algo, que uno lucha, lucha por obtenerlo, por quererlo, uno lo logra. Es como yo tengo un refrán que dice que la vida tiene un sistema y al cual hay que adaptársele para sobrepasar los obstáculos que Dios nos presenta en ella. Nosotros tenemos que hacer valer siempre nuestra música, donde nosotros lleguemos, donde vayamos. Nosotros, la música, el calipso, es un género muy bonito, muy contagioso, muy chévere, como tú siempre lo has dicho en tu programa. De verdad, Francisco, te felicito por ese gran programa que tú tienes, de verdad. Mira, la gente que pensó que, no, Francisco está loco, ¿cómo va a agarrar todo el año para poner, para colocar el gaita? No, señor, mira, los locos son las personas más inteligentes que hay en el mundo, por si no lo sabía. Porque, claro, hay personas que son agresivas, es como todo, gente que no son locos, que son agresivos, gente que son muy pacíficos. En este mundo hay de todo, de la viña del Señor, tú consigues de todo. Pero tratándose de esto, lo que es nuestro género, el calipso, nosotros tenemos que apoyarlo, todo se apoya. Eso que tú acabas de decir, mira, yo tengo un semillero que desde hace, que te digo, 14 años, he venido enseñando a muchachos que ya ahora están conmigo, que están en la agrupación, y que nosotros empezamos a enseñar cuatro, charraca, tumba, bajo, guitarra. Ahí tengo uno que está ahorita en el trombón. Y te digo que de verdad que la dirección, ahorita puse a mi hija, que ya tiene 2 años consecutivos, Marían el Torre, la Flor de Guayana, dirigiendo a la agrupación Séptimo Sentido. Y yo como director general, bueno, yo algo que ella, yo veo que no entienda, yo la apoyo, ella me apoya, nosotros la apoyamos, porque Séptimo Sentido es una familia, aunque ninguno de los integrantes tenga mi apellido, pero somos una familia de respeto, humildad y sobre todo, hermano, mucha disciplina. Muchas gracias.
0: No, gracias a ti, hermano. Gracias.
1: A Radio Carol. Y a la gaita, que a ti te gusta y a mí también.
0: Gracias, hermanito. Bueno, Osvaldo Torres, director general de Séptimo Sentido. Y señoras y señores, yo tengo que ir a buscar mis medicamentos. Ustedes saben de que yo tengo que ir a buscar mis medicamentos y me toca es ahorita. Ya con esta me despido deseándole a los oyentes que la dicha esté latente al lado de sus seres queridos. Trabajamos para ustedes en la administración, la licenciada Marcia Borges, en los controles José Villena, en la producción de La Gaita que a ti te gusta, Elías Nader y Ciro Ángel Martínez, quien les llevó a ustedes por acá, por este medio, el hijo de Evangelina Rodríguez y Margarita Caicedo, Francisco José Hernández Rodríguez y todos bajo la dirección general del ingeniero Rider Quintero. Ya saben, como dice Elías, hey, vamos a tratar de ser buena gente. Yo siempre le digo a ustedes, porque yo ustedes los amo y los quiero con locura. Vamos a proseguir con el programa La Gaita que a ti te gusta hasta las 12 y luego viene Ey Vallenato Mix. Chao, los quiero con encanto y con pasión. Cuídense.

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1: Feliz miércoles, mis queridos amigos, ¿cómo están ustedes? Qué gusto saludarles, caracha negro. Aquí estamos, compañeros. Mitadita de la semana, ¿no? Perro, vale,
2: como... Aquí estamos, compañero, mire.
1: No, hombre, usted está gordo, usted está comiendo mucho.
2: Aquí estamos, compañero, mire.
1: Velo como está volcado ahí con esa vocecita. Ese
2: aquí estamos, compañero, mire.
1: Tiene un tenedor, está comiendo. ¿Qué es lo que estás comiendo? En cambio el otro lo que estás comprando, ¿qué es queso, verdad? Comprando queso, así es. Coma, que a usted le hace falta tamaño. Bueno, hoy es miércoles, mitad de la semana, miércoles 17 de junio del año 2026. Apenas 13 días para que culmine. Ahora sí, va a culminar la mitad del año. Y comenzamos con una noticia hoy. Suspendida la audiencia del 30 para Nicolás Maduro Moros. ¿Qué está pasando? ¿Qué pasará ahí? Me gustaría preguntarle a un fiscal, a un abogado. ¿Qué pasa cuando suspenden tanto una audiencia en un caso como este, no? Suspenden una, suspenden otra. Entonces, a lo mejor, no he leído bien la noticia, pero sí vi el titular. Si la suspendieron, debe ser entonces para agosto. Dos meses por ahí.
3: Para el 24
1: de julio. ¿De julio? Bueno, vale, el día de Bolívar. El día de la espada y la libertad. Bueno, que no sea el 24 de julio. No. Bueno, entonces está suspendida la audiencia que tenía el ex presidente de Venezuela. Sí, claro.
3: Todos los medios,
1: el ex presidente. Ex presidente. Aquí presidente oficial no hay, porque el ex está detenido. Y hay una encargada, Delcy Rodríguez, la presidente encargada de Venezuela. Hasta que no hayan elecciones nuevamente libres, democráticas, convocando al pueblo. Y se elija un presidente nuevamente, o una, entonces allí diremos el nuevo presidente de Venezuela. Pero mientras, no. Y de hecho, ¿cuántos meses hace? Yo creo, 180 días, ya, se va a cumplir el periodo de abandono absoluto. Ahí no hay tu tía. ¿Qué están exigiendo? Un bono.
3: Los
1: periodos de reelección. Eso tiene que dejar de existir aquí. Claro, como en los otros países, vale. O sea, sí, tiene que ser así. Bueno, son noticias que circularon hoy. Y hay muchas más. Noticias que de cumplirse, hoy estaríamos con un porcentaje de, como decía Tacupay, de contentura. Una contentura que tiene usted, mi señora más niña, Yanichana. Te tiene una contentura. Parece que lo que anda buscando es lo que busca zorro en playa. Nadie me dijo a ti qué quería decir Tacupay cuando le decía a Maniña Yanichana que usted lo que anda buscando es lo que busca zorro en playa. ¿Qué busca un zorro en la playa? Nadie respondió.
3: ¿Ah?
1: No, pero el zorro y que busca en playa algo. ¿Qué es lo que busca el zorro en playa? Ay, vale. Bueno, entonces hoy quiero decirles que estamos juntos aquí en la hora del padrote de las 6.
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1: 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Imbatible está Basilio y Augusto, que bueno, vale, bien ese avión montado. Ónchale, hoy. Ese avión sí es raro, cuando no hay luz el avión no prende. ese avión es eléctrico. Bueno, hoy les comento que desde las 12:25-30 minutos se fue el servicio de energía en Altavista, otra vez, y que llegó casi a las 4, 3:30, 4, otra vez. Entonces, de nuevo, vale, todo. El problema es ese, que cuando se va la luz, vale, quedan todas las radios de Altavista fuera de cobertura, fuera del aire. Entonces, cuando viene la luz hay problemas. Ahorita venía chequeando las emisoras y se estaban quejando mis amigos de turística.
3: Ya va, que nos cuadramos aquí. Nos, algo, la luz nos echó a perder algo aquí. O sea, ya, técnicamente ya va. Entonces, ¿qué? Bueno, está, pero ah, musiquita, porque vamos a revisar, porque la luz es... Algo daña, pues, la luz. Algo daña. Cuando se fue la luz, la otra dañó a Festiva, dañó a Caroní, hoy dañó a Turística. Está en el aire, pero debe haber alguna cosa por ahí enredada, que la luz siempre deja eso. Bueno, aquí desconfigura, bueno, hasta la melena de Leonel. Leonel tiene los rulitos así, entonces se los pone lisos cuando llega la luz. Imagínate tú. Sí. A Reader lo deja descabellado. Lo pone, hasta sin gasolina, lo pone a correr cuando llega la luz. ¡Ay! Llegó la luz, vamos a prender para allá. Ahora tiene que subir a prender, Reader, ¿no? No, no, está bien así porque es automático, se llega un chapulún y se va a volver ahí, bululún, y vuela. Esos picos eléctricos son muy fuertes, lo vuela. Por eso les pido a ustedes paciencia. Gracias a Dios nadie me preguntó hoy. Claro, porque llegó antes de las 6. Pero yo le apuesto que si no hubiese luz, ahorita estuviera eso y bling, bling, ¿qué pasó? Con el programa no está al aire, epa, ¿qué pasó? Uy, estuviera yo, no hay luz. Se fue la luz, volvió la luz. Entonces, y sacando comunicados. Atención. Bueno, gracias de verdad. ¿Quién está de cumpleaños hoy? Hoy 17 de junio. Si usted está de cumpleaños, yo lo voy a felicitar, desearle lo mejor y le voy a dar un regalote.

0: y no sentí ningún plin por ahí. El tracky, yo creo que el tracky agarró el wifi, pero yo como que estoy así, sin saldo, ¿vale? Qué desgrado, cortado, cortado. Bueno, pero si tiene cómo y con qué, no pida ayuda, más bien ayude. ¿Oyó? Dele, dele, con furia, celebre su cumpleaños, hombre, todos los días no se cumplen años. Ayer fue ayer, eso es un pasado. Mañana es futuro, no sabemos, hoy es el presente, hoy sí. Y es miércoles, agarra el miércoles por la punta, dele. Beba, coma, disfrute, vaya a bailar, lo que usted quiera hacer con su cumpleaños. Por eso le bendice Dios. Eso sí, con precaución. No se vuelva tan loco porque usted tiene familia, tiene hijos, tiene esposa. Y si es soltero y no tiene nada de eso, tiene una vida por delante. ¿Yo? Precaución. Así que ya lo sabe. Felicitaciones y a pasarla super mamón. Pero hay un grupo español, te lo recomiendo para que bailes, Leonel. Se pega esta vez. Devuélveme a mi chica. Super mamón. Mamón, ¿no es que es super? Super ladrón. Los hombres G. España. Ah, eso, vente para que tú veas. Es buena música. Eso es un rock chévere. Devuélveme a mi chica. O te salpicaré con mi polvo pica pica. ¡Ah! Super ladrón. Y nosotros decíamos era super mamón. ¿Te acuerdas de eso, Marbeli? Sí, yo sé que sí. Bueno, entonces, pásenla bien, pásenla bien. A partir de este momento está usted en el programa que une a la familia venezolana.
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Venezuela, mi país, tu país. Gracias, Venezuela. Te queremos, Venezuela. Gracias, Dios, Señor Todopoderoso, por tus bendiciones, por la vida, por la salud, por los amigos, por la familia, por el pan nuestro de cada día. Dios siempre bendice a Venezuela. ¿Okay? Gracias también a mi vieja Rosa. Faltan menos días para darte un abrazo, mi vieja querida. La vieja Rosa allá en Aragua de Maturín. Gracias, vieja Rosa, por haber permitido que yo naciera en este paraíso terrenal llamado...

El país para quererlo. Tu voz sin límites. Más vale. Sin límite. Tu voz sin límite. Ay, cuánto recuerdo. Bueno, gracias de verdad a ustedes. Oye, les confieso algo. Mire, yo quería que no llegara la luz todavía, que llegara como a las 6:30. Porque yo pensé que no íbamos a hacer el programa hoy, ¿sí? Porque, ¡únchale! Eran las 3, casi las 4 y no llegaba la luz. Y yo estaba viendo ese partido, hermano, entre Inglaterra y los de Croacia. Y cuando salí, estaba todavía el casi llegando a los 90 y venía el descuento. Pero sí vi que estaba 4-2, pero no sabes. Han metido gol en el minuto 90 y en el descuento. Entonces, cónchale, yo dije, Dios mío, querido. Allá no debe haber nadie. Manito se fue. Basilio no portó. El avión apagado. Augusto tranquilo. ¿Será que Lionel sabe que no hay luz y que llegó la luz? Todavía nos agarró un puntico, un merengue a las 6. Y la gente, yo ahorita empieza. Pero bueno, me puse las alpargatas y arrancamos en fa para acá. Tranquilo, estamos en Ciudad Guayana. Y aquí estoy cumpliendo con ustedes, pero yo tenía una flojera viendo un partido, hermano. Perro, el sacrificio que uno hace por ustedes, para que lo sepáis. Sí, pero en vivo. Mañana sí no voy a estar en vivo, ya no. Mañana tengo un compromiso. Cumple año una amiga y año una empresa. Y he recibido la invitación y vamos a estar con ellos allí. Una fiesta privada. Una invitada muy especial, Mayra Tobar.

0: la criolla de Lorza. Viene. Mi amor, quiero que pongamos las cartas sobre la mesa. Ahí sí renuevo la foto con Mayro. La foto con Mayro. Llevo mucho tiempo, sí. Luego, y te digo algo, Leonel. Yo no... Se me pasa, yo no soy de los que veo artistas y digo, ¡ay, la foto! No, yo lo veo, lo saludo, comparto con ellos y después digo, pero me tomé una foto. Y hay fotos por ahí, salen porque toman al grupo, otra gente la toma y la tiene, pero yo no. Bueno, pero dije que ahora sí voy a empezar. Vamos a tomar una foto ahorita para renovar. Claro, claro. Para mandársela a Marvel. Sí. Bueno, y. Sí. Ah, no, eso lo convierte en sticker. Entonces mañana. Va a estar el programa, por supuesto, y va a estar en una edición y montaje, una grabación, la publicidad y eso, pero yo no voy a estar. Y el viernes sí estamos en vivo. El sábado enrumbamos, lunes y martes no voy a estar porque es el cumpleaños de la vieja Rosa, estaré por Monagas. El miércoles 24 feriado estaremos de vuelta y el jueves estaremos presentes, Dios mediante. Dijera Juan Hilario, si Dios quiere, estaremos acá con todos ustedes. Bien. Voy a decirles a ustedes entonces, seguimos aquí, ¿no? Vamos a presentar el espacio gracias al gentil patrocinio de nuestros distinguidos anunciantes.
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0: 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Yes. Ahí estamos. Ulises, ¿cómo ir a la ¿cómo que llama? ¿La quiniela?
2: El parlay,
0: se le rompió. Porque él iba...
2: Argelia.
0: Y ese hombre... Bueno, Ulises, ve acá, tú eres loco. ¿Cómo tú vas a ir a Argelia jugando con Argentina? Y estando Messi ahí. Bueno, estuvieras hoy brincando de la pata. Oye, pero te gusta llevar la contraria, ¿vale?
2: No publico más
0: nada, lo quiero. Voy a mandarle un mensaje más ahorita. Pero Luis, ¿qué pasó? Pues estaba esperando tu publicación. ¿Qué pasó con el parlay? Pero vale, sí, en la pulga. Messi llegó anoche, boom, boom, boom, los tres goles, listo. Sí. Ahora, hay una diferencia, le voy a hacer un comentario aquí. Acerca del deporte, hay una diferencia entre Argentina y Portugal. Hoy las estrellas, ¿verdad? Tienen la vista, el mundo tiene la vista puesta en las estrellas. Los dos goles hoy fueron de una estrella de Inglaterra. ¿Cómo se llama este? Cross Knight, es de Inglaterra. Y bueno, y los tres de Messi, otra estrella. Y hoy esperaban a Ronaldo. El CR7. Pero ¿qué pasa? Y esos son unos comentarios que han hecho las personas. Messi juega con un equipo. Hay combinaciones. Ronaldo juega. Él contra 11. Él solo. Nadie le combina la pelota a Ronaldo. Hoy vimos ese juego. Los portugueses querían jugar cada quien por su lado. Ustedes no se dieron cuenta, todos querían meter gol. El que agarraba la pelota no se la soltaba a nadie. Eso era, él quería meter gol, quería ser protagonista. Y Ronaldo parado en el centro ahí, en la, ¿cómo se llama? La parte de ahí, el
2: medio campo.
0: Y el hombre parado, chico, está parado, así con las manos en la cintura, esperando. Como que diciendo, oye, vale, pero yo estoy aquí, pásenme una. Le pasaron dos veces así y mal. Y el hombre chutó, pero muy mal ubicado, peló los dos goles. Entonces, si se ponen de acuerdo, como Argentina jugó anoche con su astro, ¿verdad? Que es Messi, oye, ¿qué digo yo? No hubiesen quedado empatados, ¿qué digo? Ganan 3-1 por lo menos. Pero nadie le pasó balón a Ronaldo. Ronaldo jugó solo. Ahí. Entonces, tiene que haber una combinación, porque si no, como dicen los mismos portugueses, estamos fodidos. Sí, eso es. 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Hay que ver a Colombia, Rafa. A Colombia voy. 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Y Colombia está hoy con... Colombia. ¿Cuándo voy?
2: Uzbekistán.
0: Vale, pero ¿por qué tan lejos? Bueno, ahí está, vamos a ver los colombianos hoy. 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Ok, ok. Bueno, hoy tenemos un especial de especiales muy bueno, ¿no? Hoy ya les voy a decir en breve de quién se trata. De verdad que sí. Y tiene muy buenas canciones que ustedes van a disfrutar en el día de hoy. Está aquí en el control total de audio y sonido el señor Leonel García, que se tomó hoy un relax. Descansó 24 horas, medio que se durmió anoche, se levantó esta mañana, le volvió a dormir y levantó ahorita el Leonel, y que estaba soñando que estaba comiendo carne asada en la casona.
2: Tampoco quería venir.
0: Tampoco quería venir, vale. ¿Cómo hace, vale? ¿Cómo hace? ¿Cómo hace usted? Está la licenciada Alvis Herrera en los Flyers Criollo, edición y montaje de los especiales Dayana y el Leonel. Producción y conducción de este espacio, su amigo de siempre,
1: José Julián González, el hombre que pica y pica y siempre cae parado.
0: 31.654 de la UCB del programa Locución 95 y certificado como productor nacional independiente número 35.558. La dirección del ingeniero Rider Quintero. Gracias, Venezuela. Y por supuesto que aquí estamos. Ya viene en pocos instantes el especial de especiales. ¡Dele llanura, que hoy es miércoles, Leonel García!

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0: Estamos con todos ustedes, amigas y amigos, gracias por disfrutar lo mejor de lo mejor. Esta es la música de la patria, esto es lo que queremos, estos son los senderos de Venezuela, por donde caminamos, los caminos parejitos, a veces polvorientos, a veces anegaditos, a veces charcosos, pero como dicen en el llano, échale los pies al barro que ya cogemos calor. A mí el agua no me asusta. Para eso cargo mi chamarra. Ese pedacito sí me gusta. A mí, ese swing de esa voz tan llanera, ¿no? A mí el agua no me asusta. Para eso cargo mi chamarra. Ese tumbadito ahí, tipo Juan. El cerro tucusipano.
1: Juan Herrera.
0: Pero qué es, mujer. Dale el agua al hombre. Dale el agua al señor. El hombre te pidió fue agua.
1: Preguntó por el agua de la tinaja.
0: Ah, preguntó por el agua de la tinaja. A mí el agua no me asusta. Por eso cargo mi chamarra. Voy a saludar antes de continuar. Gracias. Feliz tarde. Bendecido José Julián. Gracias, señora Gloria. Nurianel. Llegó Papucho. Yes. Nosotros los cariños en sintonía de Folclore y Etiqueta con José Julián González por la imbatible FM, Caroní 93.1. Mi alma, Papucho, tremenda agenda. Sí, tenemos una agenda este fin de semana. Vaya, para acá, para acá. Pero cumplimos. Y pronto vienen sorpresas por ahí, ¿no? Pronto. Yolandita Guzmán desde Uruguay. Yolandita, saludos. Gracias por estar siempre pendiente. Pronto te queremos aquí en Venezuela. Marbelis Bolívar, José Julián, buenas tardes, noche. Hola Marbelis, saludos para ti y para Leonel, gracias. Escuchándote como todos los días, Folclore y Etiqueta, el programa que acompaña mis tardes. Hoy tengo saldo. Bueno, Leonel dice que le pases algo. Tú debes tener los pagos móviles de nosotros, Marbelis. Para cuando te lleguen los 132, 130 bolívares, usted agarra. Usted lo entre tres. Lo divide entre tres. Usted va a pasar. 30, 30 y 30 son 90, ¿verdad? Le quedarían 40. Bueno, 10 y 10. Va a pasar 40, 120. Te va a quedar 10. Compra un caramelo y se lo das a un pollo. A un conejo. Pero partimos esa. Ahorita me dicen, no, mi pensión es de $240. Así sí nos alegramos. Pásanos que sean los 40. Lo voy a comprar café, azúcar, pan dulce. Esas malitas.
1: Arrimarlo
0: para el bingo. Así es. No nos ha arrimado un café desde hace 2 años. Yo recuerdo que en el 2024 nos ofreció un café. Vamos por el 26, ¿verdad?
1: Ya hemos pasado por dos emisoras.
0: Ahora, yo no sé, pero claro, ya tiene razón. El lunes se los llevo. Lo que no dijo es cuál lunes. Es igual que día en Semana Santa te veo. ¿Cuál? La semana. ¿Ah? Espero las nuevas fotos para los nuevos stickers. No es mala idea. Que partir el bono ese grandísimo. No, señor. Manuel Ramírez, ¿cómo estás? Folclore Etiqueta, feliz tarde, bendiciones. Igual para ti, Manolo. Saludos. Elfra, con el cariño de siempre, feliz noche, Elfra. Saludo. William Lira, hermano mío, ¿cómo estás? Ya oigo tu audio. Y vamos a saludar también a Evelio, ¿vale? Evelio. Torreyes en Barinas, ¿estás conectado, Evelio? Hoy vamos a solucionar la canción y para que la oigas allá y se la oiga Luis Rojas, que se quedó ayer picado, tranquilo, Luis Rojas, que la vas a oír. Bueno, ¿y qué más hay por aquí? A ver. Espera, gente, rapidito está llegando aquí. República Democrática del Congo fue que jugó con Portugal. Hace historia y le arrebata el triunfo a Portugal con un agónico 1-1 en el debut de Cristiano Ronaldo. Se dicen que un equipo tan que no es hueso equipazo lo terminó empatado. O sea que como es como una vergüenza, ¿no? Qué cosa, ¿vale? ¿Qué dice tu tío aquí, el pelucón? Trump califica de estupenda la relación de Estados Unidos con Venezuela. ¿No va a ser? Tanto petróleo y oro que están mandando para allá. Pero manda dólares también.
1: Bueno, mi tío viene una tremenda por ahí.
0: Sí, está como la vía rota. Yo dije, no va a estar. Pues, van a surtir los bancos. Necesitamos eso real. Que la vía rota cuando te da algo, te dice, está bueno. Y tú, sí, no va a estar. O sea, que dice, va a estar a ese precio. Es gratis. ¿Ah? Chamo, y Perú por fin otra vez. Conteo electoral en Perú llega al 99,197%. Fujimori amplía su ventaja a más de 36,000 votos sobre Sánchez. Ahí está. ¿Y cuándo van a dar resultados? ¿En enero? ¿En diciembre?
1: Esta gente va voto a voto.
0: Lo de Perú es insólito, ¿vale? ¿Verdad? Oh, Delcy Rodríguez se reúne con delegación de los Estados Unidos. ¿Cuál será el próximo? Mañana amanecemos en 602,23 el dolita. Pasó los 600, señores. No es que 600, no, le ponen dos. ¿Cuánto estaba? Estaba en 96. Hoy subió 6 dólares, 6 bolívares. Y lleva 4, 5 y 6. 6 bolívares, saque la cuenta, 5 y 6 diario. ¿Cuánto le suma al mes? ¿Cuánto estará de aquí a diciembre? Si esto sigue así, si no le ponemos un cascabel al gato. ¡Ay, Gamboa! Saludo para el señor Norbert Gamboa. Su señora que estuvo de cumpleaños, la amiga, ayer lunes. La felicitamos por aquí todo. Lenna Coa. Por ahí nos ha enviado la promoción en la voz de el señor Gamboa. ¿Qué más dice por aquí? Porque quiero ponerlos al día. Estados Unidos respalda el acuerdo entre Corpoelec e IPSA para incorporar al sistema eléctrico venezolano 672 megavatios en 14 meses. Ajá. ¿Cómo les queda el ojo? Con cosas. Aquí está. Buenas noches, amigo José Julián, desde los malabares del dique. Les saludamos Luis Rojas, Sobelia, Ámbar Sofía. ¿Cómo están esas niñas, vale? Y Amberlin Aurora, en sintonía de Folclore Etiqueta por la imbatible Caroní 93.1 FM. Igual saludos al cabrestero Leonel García. Ah, ok, aquí estoy, compañero, al pie del dial, imbatible. Está esperando la canción. El conteo en Perú es irreversible. Luis Rojas, gracias, hermano. Gracias, gracias.
1: Muy capaces los peruanos.
0: Sí.
1: Que después de los resultados, tumben al electo.
0: Ah, Harry Kane es el futbolista de Inglaterra, una estrella. Gracias, señor Gamboa. Norberto Aparicio, gracias. Harry Kane. Qué bien, sí, señor. Yo sabía que yo esos nombres no. Harry Kane. Ese no es Clark Kent. Superman. Ajá. Está bueno. ¿Qué está celebrando aquí? Que llegó el General Electric también. El General Electric también ya entró en Tocoma. General Electric, señoras y señores, para que sepan. Bien. 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Ah, pero antes tenemos la promo. 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Adelante, Leonel.
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Arpa. Arpa para Marbelis. Esta es la que le gusta a ella. Bueno, mis amigos, son las 7 de la noche con 16 minutos. Ya pasamos el medio tiempo. Estamos en descanso. Y ahora el ¿cómo se llama? El refrigerio, el refrescarse. 3 minutos ahí que se lo agregan al tiempo. Oye, estos están pancitas, estos jugadores. En la época de Maradona, del pibe, ¿qué? De todos esos grandes, no había eso. Eran 90 minutos, 45, pero sin tomar agüita, nada. Está bueno, ya lo sabes. Pero bueno, las cosas cambian, ¿no? Los tiempos cambian. Miren, mis queridos amigos, yo tengo hoy un invitado muy especial, un gran amigo. Fue un gran amigo, fue. Lamentablemente ya no está con nosotros, pero sí fue un gran amigo. Lo conocí muy joven y ustedes también lo conocimos. Fue un gran cantante, una garganta muy cantaclaro, también un cantaclaro muy lírico. Y se dio a conocer, él grabó unos temas, incluso grabó con el maestro Gerardo Velázquez sus primeros temas, titulado La Malandra, por allí. Pero el tema que le dio a conocer, y de allí vino una estela de canciones que lo recordamos, fue El Burro Festivalero. Ya ustedes lo identifican, ¿verdad? ¿Quién fue él? El Burro Festivalero, una letra de Palminio Hernández para el señor Carlos Rondón, el Burro Festivalero. Carlos Rondón, de Valle de la Pascua, Estado Guárico, es nuestro invitado especial. En especial de especiales, hoy tenemos a Carlos Rondón. Carlos Rondón, lo recordamos por El Burro Festivalero, el cuarto de hotel. ¿Recuerden? Un cuarto del hotel, vamos a entregarnos, de Ignacio Rondón. Los autores, voy recordando algunos. El Burro Festivalero es Palminio Hernández. En el cuarto de hotel, Marino González. Vamos a entregarnos, Ignacio Rondón. La Malandra. Chingo, Cojo y Bellaco. ¿Recuerdas ese tema? Un chingo, bueno, que no tenía padrote en el llano, ¿vale? Peleaba. Bueno, y para salir corriendo no renqueaba. Ese chingo, bueno, tipo. ¿Qué sería yo? Un tipo Emir, así, Emir Yepo, más o menos. Tipo Emir. Emir es. Bueno, lo que le falta es el cojo, pero. Porque es inventa. Cuando quieres chingo, cuando quieres cojo y cuando quieres bellaco. 10.000 grafitis, también de Palminio. Una parranda en el Tigre. Kirpa y yo para los que salgan. Voz y copla. Este es un poema de Pancho Ávila que lo grabó en Joropo. Bésame Morenita, que es un tema colombiano que lo grabó Catire Cabo. Quiereme, bésame Morenita. Que me estoy. Pero algunos de los temas, ¿no? Aunque usted no lo crea, en 10 producciones que hizo Carlos, él pegó todas estas canciones y otras que le faltan. Bueno, Carlos Rondón, conocido como El Burro Festivalero, fue un destacado cantautor de música llanera, nacido el 11 de mayo de 1968 en Valle de la Pascua, Estado Guárico. Aclamado por su potente voz, dejó una huella imborrable en el folclore nacional antes de su fallecimiento. Su vida y carrera, su origen profesional, nació en La Princesa guariqueña, Valle de la Pascua. A la par de su destacada carrera musical, se graduó como ingeniero agrónomo en la Universidad Rómulo Gallegos. En la trayectoria musical incursionó en el canto a los 17 años. Fue un ganador asiduo de festivales más importantes de la canta criolla. En lo discográfico grabó 10 producciones discográficas. Entre los éxitos recordamos, se encuentra El Burro Festivalero, El Nuevo Capitán, El Yerbatero Mundial y por supuesto esta canción que pasó a la inmortalidad, que en todos los festivales estuvo, en todos los escenarios, El Burro Festivalero. Falleció en abril, en el año 2001, y nos dejó un gran vacío en la música llanera. En el 2021, sí. Va 5 años ya. 5 años cumplidos. Joven, Carlos. Joven. Falleció a los 51 años, creo, Carlos. Carlos venía sufriendo de una diabetes. Fue amputado de una pierna. Y siguió un tiempito en la Pascua, alegre, pero la diabetes pues fue demasiado fuerte y ya con ese padecimiento al poco tiempo dejó de existir. Carlos Rondón, El Burro Festivalero. Hoy lo traemos a especial de especiales y les vamos a presentar esas canciones que tal vez usted no ha escuchado de Carlos Rondón. Las que le nombré ya son conocidas y la idea es que usted oiga otras que tal vez no hayas oído, o que si la oíste hace muchos años, dices, oye, no había oído esa canción. Entonces, si tú oíste cualquier tema de los que vas a oír hoy, dice, yo lo oí en tal parte,
lo presencié en tal parte, así, así, y esa no la había oído, ¿ok? Entonces, hoy vamos a disfrutar de El Negro de Palo, El Fin de un Amor, Nostalgia Barinesa. Yo no soy el cantaclaro, claro, el cantaclaro es Armando Martínez. Ánima de los Caminos, A lo Más Íntimo y María Nieves. Entonces, dejemos oír a Carlos Rondón con los tres primeros temas. Nostalgia, perdón, El Negro de Palo, El Fin de un Amor y Nostalgia Barinesa. ¡Dele, llanura!

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Arpa, arpa de Venezuela. Son las 7:30 minutos. Disfrutamos de la primera trilogía, la primera tanda. El negro de palo, el fin de un amor y nostalgia barinesa. Está. Ese negro de palo no es de la familia del negro del WhatsApp. Pregúntale a Norbert. ¿Sabe? Mira, Norbert, que si tú no sabes si ese negro de palo no es familia del negro del WhatsApp. Del WhatsApp, tú sabes cosas. Estoy con ustedes y ustedes con nosotros. 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Y cuando tú pruebas el tamarindo vas a decir: tamarindo, tamarindo para las muchachas que están mirando cuando lo guindo, tamarindo. Perro. Uno, dos y tres. Y toma, ¿no? Uno, dos y tres. Tamarindo. Ahí está César. Está la señora Tania. La señora Tania, me hace recordar a Tania, la de Colombia, ¿no? Te decía: no sé quién está peor, el preso o quién lo cuida. Y una vez me dijo: yo creo que los dos. Están peores los dos. El preso y el que lo cuida también. Y tiene razón. Tiene razón. Bueno. No, Albert, te pregunto otra vez. Tú eres el hombre de la respuesta hoy. ¿Quién está peor, el preso o quien lo cuida? Hable, hombre. 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Bueno, voy a continuar entonces rápidamente con todos ustedes. Presentamos ahora los siguientes temas. Yo no soy el Cantaclaro. Carlos Rondón tuvo mucha razón. Él no es el Cantaclaro. El Cantaclaro es Armando Martínez. Ánima de los caminos y a lo más íntimo. Dele, Llanura.

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3: Yo creo que se lo cortaron, porque yo lo tenía. Es el turco la tru. Bueno, canciones muy bonitas de Juan Carlos Rondón, y hay muchas, muchas más. ¿Usted había oído alguna de estas canciones? Yo no soy el cantaclaro, ánima de los caminos y a lo más íntimo. 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Ahora sí, vamos a cerrar entonces este especial de especial con Don Carlos Rondón con el tema María Nieves.

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4: 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Dios nos permite encontrarnos en el próximo programa.
5: Amén, amén, que así sea. Gracias, aleluya, aleluya. Vamos a despedir. Está lloviendo. A mis Alicia, saludos. Saludos a Miguel también, que está en reposo luego de una intervención ocular. Le sacaron ojo y medio, le dejaron medio ojo para que no vea mucho. Anda como Pedro Navaja, lentes oscuros para que no sepa lo que está mirando. Saludos Alicia, saludos Miguel. Don Juan, ¿qué apareció usted? Buenas noches, compañero. Anoche tranquila, disfrutando del concierto y de la lluvia. Sí, está lloviendo. Papucho, te cuento que han mandado ahorita un soberano palo de agua. Sí, señor, está lloviendo. Acaba de llegar Farandi y nos está comentando que está lloviendo. Está lloviendo afuera, gracias a Dios. 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Leonel García estuvo en el control total de audio y sonido. La licenciada Alvis Herrera en los flyers criollo, Dayana y Leonel en los especiales. Soy su amigo José Julián González. Les invito para mañana jueves y la dirección está en nombre del señor Rider Quintero. Nos encontramos y despedimos con este tema que ayer se lo quedamos debiendo porque saltó. La mujer no es una esclava.

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